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Cantamos a todo pulmón Set Fire to the Rain, acorde Adele, nuestra británica favorita Matcher. Y hablando de británicos mexicanos, este domingo se va a llevar a cabo un partido muy importante Matcher, pero por lo mismo ya los fans están haciendo comparaciones entre artistas mexicanos y británicos. Yo soy Aileen Rosales, contigo hasta las 10 de la noche. Y sí, Matcher, porque las dos selecciones mexicanas y la inglesa pues cada vez está más cerca, ¿no? Y a través de redes sociales estaban acá de que no, Paquita la del barrio contra Adele, CD9 contra One Direction, algo increíble, Matcher. Así que pues no lo sé, este fin de semana Adele tendremos que romperle el corazoncito porque vamos a ganar. Yo sé que sí, Matcher. Alguien que también estoy segura que nos apoya y está también con todo ahorita, que él mismo se metía a la cancha, Matcher, para seguir jugando y echar acá pues relajo, es Bruno Mars, que ya lo escuchamos con la rola 263 del día. Esto es I Just Mine en Match 97.9 más pop, conéctate, súbele.

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1: 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Escuchamos Luther de Kendrick Lamar y SZA, una rola que viaja en el tiempo con el sample de la canción This World Were Mine de Luther Vandross-Macher, un gran cantante por allá de los 50s. Pero hablando de colaboraciones que viajan en el tiempo, ¿te imaginas a Black Eyed Peas junto a las Spice Girls? Yo soy Aileen Rosales, contigo hasta las 10 de la noche. Y Macher, esto sí pasó, no como tal que tuvieran una canción juntos, pero en su rola de Let's Get Started tienen un toque de las Spice Girls de su éxito Wannabe, que fue lanzado en el 96, Macher, y no es como un sample tal cual, o sea que utilizan la grabación original, sino una interpolación musical, que es donde la banda replicó la melodía vocal de el típico corito, Macher. Es, no te lo voy a cantar porque no queremos que tus oídos sufran, pero todo esto se utiliza en la canción, Macher, así que sí, técnicamente tenemos una colaboración de las Spice Girls y de los Black Eyed Peas, que te he dicho, Macher, tú ya la escuchas sonando como la 265 del día. Esto es Let's Get Started, The Black Eyed Peas, en Match 97.9 más pop, conéctate.

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Son Not Fade of Ophelia, a cargo de Taylor Swift, de su más reciente álbum de estudio, The Life of a Showgirl. Y Matchers, sabemos que ahorita la pasión del fútbol está a lo máximo, pero también con nuestros artistas Match, que sus canciones se utilizan para celebrar los goles. Yo soy Aileen Rosales, contigo hasta las 10 de la noche. Y este es el caso de Daft Punk con su rola de One More Time, que la selección francesa la escogió Matcher para cada que meten un gol, suena esta rola y se ponen a bailar. ¡Qué increíble decisión, Matcher! Yo también hubiera puesto esta Get Lucky de Daft Punk. Pero tú cuéntame cuál escogerías para nuestra selección. Yo siento que Cielito Lindo queda, 10 de 10. Vámonos con algo por allá del dúo francés. Suena Get Lucky en Match 97.9. Más pop, conéctate.

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1: 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Escuchamos en esta hora de música continua Break My Heart de Dua Lipa, rola de su álbum Future Nostalgia, que normalmente ella saca álbums cada 3 o 4 años, Matcher, pero hay alguien que sacó 2 álbums en un mismo día. Yo soy Aileen Rosales, contigo hasta las 10 de la noche, y normalmente los artistas se esperan un buen tiempo entre álbum y álbum para que puedan estar de gira, que las ventas le vaya bien, Matcher, pero en el caso de Nelly dijo, ¿sabes qué? Yo voy contra las reglas. Y por allá del 2004 sacó 2 álbums en un mismo día. Uno se llamaba Sweet y otro se llamaba Sweet Matcher. O sea, básicamente eran el mismo álbum, pero con 2 conceptos diferentes que se complementaban a la perfección. Uno era más diseñado para los antros en ese momento y el otro era un sonido más R&B, más melódico, ¿sabes? Uno era para la fiesta y otro era para sentarte a cantar a todo pulmón. Así que sí, Matcher.

escuché realmente una muy buena estrategia por allá en el 2004. En lo que vamos a ver cuando saca su nuevo álbum, Matcher, vámonos con algo de su segundo álbum de estudio. Ya suena Dilemma de Nelly como la 269 del día en Match 97.9. Más pop, conéctate.

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Escuchamos Wendy, You Get a Heart, a cargo de Sabrina Carpenter. Rola que no podía faltar en su presentación en el festival de Coachella, Matcher, que ella lo dio todo. Pero alguien que también ahorita trae un muy buen show, Matcher, y podría decir que de los mejores, es David Guetta, que te hace vivir como si estuvieras en otra parte del universo. Yo soy Aileen Rosales, contigo hasta las 10 de la noche. Y yo sé que suena medio loco, Matcher, pero se trata de The Ultimate Money Little Show, que es un espectáculo inmersivo con la música, el diseño visual, mucha tecnología, Matcher, que él va mezclando la música en vivo. No es como que ya traiga algo preparado, tiene más de 400 temas y los va modificando sobre la marcha dependiendo de cómo ve al público, si quiere algo más movido, algo más como, no sé, reggaetón, algo más para bailar, lo que sea, Matcher, ahí va. Además de que todas las pantallas que utiliza te transforman a un teletransporte, Matcher, a un video musical, tiene más de 22 cámaras, todo para que quede grabado y no se pierda absolutamente nada. Así que qué loco, Matcher. Una rola que obviamente no puede faltar porque es un clásico de David Guetta es la siguiente. Tú ya la escuchas en esta hora de música continua como la 274 del día. Ya suena Titanium en colaboración junto con Sia en Match 97.9 más pop. Conéctate.

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Escuchamos Stupid Song a cargo de Olivia Rodrigo de su más reciente álbum de estudio Mature, que de hecho esta rola forma parte del soundtrack de la nueva película Heartstoppers Forever. Y hablando de buena música y películas que se combinan Mature, K-Pop Demon Hunters, pero hay una precuela que no muchos conocen. Yo soy Aileen Rosales, contigo hasta las 10 de la noche. Y Mature K-Pop Demon Hunters, de las mejores películas del año pasado, en donde se combina el K-Pop, la música y la amistad para vencer a las fuerzas del mal. Pues Immature es un grupo de K-Pop que utiliza todo esto, pero existe la precuela que se llama The Book K-Pop Demon Hunters, que es animada y nos muestra a las protagonistas Mira, Rumi y Zoe cómo se conocieron y los primeros pasos del grupo antes de convertirse en las grandes idols que son en la película. Así que Immature, si a ti te gustó la peli y quieres saber un poquito más en lo que esperamos que se estrene la segunda parte, esta es una muy buena idea para ver con los mini matchers, con tus amigos, con tu pareja, con quien tú quieras matcher, pero obviamente hay que ponernos en el mood. Ya con la rola 277 del día suena Golden de Huntrix en Match 97.9 más pop, conéctate.

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Bailamos con Can't Stop the Feeling a cargo de Justin Timberlake. Rola que forma parte del soundtrack de la película Trolls por allá del 2016. Macho, cómo me encantaba esa película de niña. Pero oye, hablando de buenas rolas que nos despiertan diferentes emociones, Macho, el nuevo álbum de Alex Warren, que él mismo ya nos dijo que va a ser un latigazo emocional. Yo soy Aileen Rosales, contigo hasta las 10 de la noche. Y para su segundo álbum de estudio, Wild Child, que se estrena el próximo 28 de agosto, Matcher, él lo describe que es el su álbum más profundo, más del como de su centro, de su interior, Matcher, en el que va a hablar un poquito de la pérdida, el duelo y también el viaje a la sanación, Matcher, y como de todo lo que ha tenido que pasar en su carrera para ser quien es, Matcher. Va a tener un poquito de audios de su papá que ya está en un mejor lugar, Matcher. O sea, aquí va a ser para tener el pañuelo al lado mientras lo estás escuchando. Así que bueno, ya veremos qué tanto lloramos, Matcher. Pero no dudo que también haya una que otra canción de amor, que sabemos que él está enamorado del amor, Matcher. Y esta canción lo demuestra perfectamente, ya sonando como la 281 del día. It's Ordinary de Alex Warren en Match 97.9 más Pop. Conéctate.

0: Watch 97.9 más pop. Conéctate, escuchamos Daisy, sacarlo de Justin Bieber. Que recordemos, Mancher, que él estuvo involucrado en el triángulo amoroso de Justin Bieber, Selena Gómez y The Weeknd, Mancher. Y gracias a todo esto surgió una de las mejores canciones de la discografía de The Weeknd. Yo soy Aileen Rosales, contigo hasta las 10 de la noche. Y sí, Mancher, por acá hubo un buen chismecito. Pero este yo te lo explico, te lo cuento, te lo platico a las 7:22. Tú sigues en Match 97.9 más pop, conéctate.
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Match 97.9 más pop, conéctate, rolota que acaba de sonar. Escuchamos Call Out My Name a cargo de The Weeknd de su álbum My Dear Melancholic. Pero Matcher, ¿sabías que esta canción se la dedicó a su ex después de casi entrar a una operación por ella? Yo soy Aileen Rosales, contigo hasta las 10 de la noche. Y sí, Matcher, recordemos que hace algunos ayeres The Weeknd estaba saliendo con nuestra artista match Selena Gomez, que en su momento hubo un triángulo amoroso con ellos dos y también con Justin Bieber. En ese momento, Selena Gomez estaba teniendo muchos problemas de salud, Matcher, que le tuvieron que hacer un trasplante de riñón. Y en la misma canción hay un pedazo que dice: casi me arranco un pedazo de mi vida por ti. Así que, como que muchas coincidencias, Matcher, era su cirugía, al final él no entró. Pero no lo sé, Matcher, ¿tú qué estarías dispuesto a hacer por amor? Al final lo terminó dejando por Justin Bieber, Matcher. Uno siempre vuela donde fue feliz, dicen por ahí. Pero mira, si tú ahorita que ya vas de camino a la fiesta, los que la agarran desde ahorita el jueves, Matcher, ya por tu ex, para no recordarlo, Matcher, qué mejor que con buena música, y yo te ayudo con eso. Ya sonando la rola 285 del día, it's a Dracula de Tame Impala en Match 97.9 más pop, conéctate.

Match 97.9 Más Pop. Conéctate, rockeamos con Begging a cargo de Måneskin y Matcher para seguir con las mejores canciones. Se sabe que aquí tenemos eso y también las mejores promociones, Matcher, para que te eches un clavado. Yo soy Aileen Rosales, contigo hasta las 10 de la noche. 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Yo te sigo dejando buena música con la rola 287 del día. Ya suena Messi de Lola Young en Match 97.9 Más Pop. Conéctate. 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

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Le subimos al volumen con Bad Guy a cargo de Billie Eilish, rola que ganó mejor canción del año en los Grammys del 2020, Matcher. Una canción con la que definitivamente facturó muchísimo, pero alguien que también anda así, Matcher, es Taylor Swift, que va a donar 26 millones de dólares. Yo soy Aileen Rosales, contigo hasta las 10 de la noche y platicamos un poquito más de esto, a ver si Taylor Swift no nos quiere dar un poquito a nosotros. Ahí sí. A las 7:44, tú sigues en Match 97.9 más pop, conecta.

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97.9 más pop, conéctate, sonó I Knew It, I Knew You, el más reciente sencillo de Taylor Swift que forma parte de la banda sonora de la película de Toy Story 5. Pero manager, sabemos que ella factura muy bien todos los años y por eso ahora va a donar 26 millones de dólares junto a su futuro esposo. Yo soy Aileen Rosales, contigo hasta las 10 de la noche, y Taylor Swift y Travis Kelce, jugador de fútbol americano que ya este fin de semana se casan, manager, quieren donar 26 millones de dólares al menos 20 organizaciones benéficas como parte de sus preparativos de su boda, Matcher. O sea, en lugar de que les den regalos a ellos, ellos dijeron, vamos, ¿sabes qué? Vamos a dar regalos nosotros. Y qué padre, Matcher, que den esta ayuda. Y no lo sé, si donan eso tan solo como benéfico, ¿cuántos habrán gastado en la boda? Pregúntame yo, nada más. Alguien que ahorita también se acaba de casar, Matcher, anda en su luna de miel disfrutando todo, es Dua Lipa, que ya la escuchamos con la rola 288 del día. Esto es Levitating en Match 97.9. Más pop, conéctate.

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2: La oración de este nuevo álbum a las 8:08. 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

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Escuchaste Infinity, agarra Good Just Project, una rola que tiene muchas vidas, Matcher. Pero, hablando de buenas canciones, ¿qué onda con la colaboración de Bruno Mars en el nuevo álbum de Rolling Stones? Yo soy Aileen Rosales, contigo hasta las 10 de la noche. Y sí, Matcher, para su próximo álbum que ya se estrena este 10 de julio, Bruno Mars aparece en los créditos, pero no como una típica colaboración que todos conocemos, que se pone a cantar o en la producción de las canciones, Matcher, de la letra, no. Él, en una de esas que estaba dentro del estudio, pues se topó a Mick Jagger y dijo como que, oye, ¿qué onda? ¿Quieres participar en mi álbum? Y él de, oh, claro que sí. Y lo invitó a tocar el cencerro, Matcher, en el tema titulado Never Wanna Lose You. Así que mira, él participando en todas las cosas. En lo que sale el nuevo álbum, vámonos con algo de su más reciente álbum de Bruno Mars, The Romantic. Ya conectando con la 290 del día, suena Risk It All en Match 97.9. 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

0: 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Escuchamos Mencha en la carrera de Sabrina Carpenter. Mancher para todos los que van de camino a la fiesta acá a modo despecho. Yo sé que muchos están dedicando esta rola. Pero oye, imagínate a tus artistas favoritos participando por un premio de $1,000,000 en un programa de YouTube. Yo soy Aileen Rosales, contigo hasta las 10 de la noche. Y esto sí pasó con The Chainsmokers en el programa de Mr. Beast. Pero platicamos un poquito más de esto a las 8:24. Tú sigues en Match 97.9 más pop, conéctate.
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Match 97.9 más pop. Conéctate, es una closer a cargo de The Chainsmokers. Nos teletransportamos al 2016 con esta rola Matcher. Pero oye, ¿sabías que ellos participaron en un programa para ganar $1,000,000 junto a un youtuber súper famoso? Yo soy Ailén Rosales, contigo hasta las 10 de la noche. Y yo sé que todos en algún punto hemos visto de estos programas Matcher que vas y participas, haces retos y participas. Bueno, te quieres ganar dinero, Matcher. Y este fue el caso de Chainsmokers junto también al DJ Diplo en el programa de Mr. Beast, que es un youtuber súper famoso, muy conocido, Matcher, porque da mucho dinero en sus programas. Y ellos, junto a 30 celebridades, participaron en diversos juegos y pruebas de eliminación. Y el premio final acumulado ganaba $1,000,000, que fue donado a organizaciones benéficas de su elección, Matcher. O sea, mira, yo sé que ellos tal vez no necesitaban el dinero, pero qué padre poder participar en todo eso y decir, órale, sí me lo gané. Así que, Matcher, yo te pregunto, si tú tuvieras la oportunidad de participar en uno de estas competencias, lo harías.

Yes, yo sí, Macho. Mi ego me dice que sí puedo. Así que miren lo que nos preparamos. Vámonos con buena música. Ya sonando la rola 293 del día. It's so easy de Olivia Dean en Match 97.9 más pop. Conéctate.

Match 97.9 más pop, conéctate. Rolota que acaba de sonar fue The Monster de Eminem y Rihanna. Kmatcher. A Eminem le acaban de prohibir vender su marca de ropa en un país. ¿Por qué? Yo soy Aileen Rosales, contigo hasta las 10 de la noche, y todo esto se remonta a algunos meses cuando Eminem demandó a una marca de Australia que tenía un nombre muy parecido a la suya. Las de ella es Shady Limited y las de ellos es Slim Shady. Las dos comparten el Shady, entonces él decía como que no lo sé, se pueden confundir, los demandó Matcher para que le cambiaran el nombre, y al final le terminó ganando la marca local. Y no es como que no pueda vender todas las cosas, pero sí lo limitaron bastante Matcher, así que pues no lo sé, le terminó la jugada al revés, pero esperemos que muy pronto abra tiendas por acá en nuestro bello Querétaro. En lo que esperamos, vámonos con una muy buena rola para todos los que van camino a su casa, a la fiesta, a descansar, a donde sea. Ya conectando con la 295, suena Stumbling y Desirel en Match 97.9 más pop, conéctate. Hola.

0: Match 97.9 más pop, conéctate. Le subimos al volumen con Poker Face a cargo de Lady Gaga. Muy buena rola por allá del 2008, Matcher. ¿Tú qué estabas haciendo hace algunos ayeres? Lo que sé que todos hacemos en cualquier momento, Matcher, es disfrutar de las mejores canciones y los mejores eventos. 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Yo soy Ailen Rosales, contigo hasta las 10 de la noche. Y súper atento, no te despegues porque te comparto todos los detalles para participar y llevarte el tuyo a las 9:47. Tú sigues en Match 97.9 más pop, conéctate.
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Match 97.9 más pop, conéctate, es no self aware caro temper city, su sencillo debut Matcher, y aquí tenemos los mejores éxitos y también las mejores promociones. 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Para que estés súper atento, yo te deseo toda la suerte del mundo y te digo con un gran artista Match que también estuvo pisando tierras mexicanas este año. Él es The Weeknd, ya con la rola 297 del día. Ya suena Blinding Lights. Para todos los que van manejando, con mucho cuidado, por favor, en esta lluviecita en Match 97.9. 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Linda noche.

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0: 97.9 más pop, conéctate. Escuchamos Crazy in Love a cargo de Beyoncé, rola con la que debutó como solista Mature. Pero oye, hablando de buenas canciones, imagínate que te dediquen una canción Mature, pero también que te escriban una. ¿Tú cuál prefieres? Yo soy Aileen Rosales, contigo hasta las 10 de la noche, y hay dos Mature. O te hacen una rola porque te aman, o más bien porque te tienen un resentimiento acá fuerte. Y platicamos un poquito más con unos grandes ejemplos Mature para que me digas con cuál te identificas más. A las 9:08, tú sigues en Match 97.9 más pop, conéctate.
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2: Hello, Majority, ¿cómo estás? Buenas noches. Ya seguimos juntos una hora más y la última. ¿Cómo va tu jueves casi viernes en Match? Todos los que ya van de regreso a su casa a cenar, los que fueron a ver el partido Matcher, los que están atrapados en el tráfico. Ahorita con la lluvia, con mucho cuidado, por favor. Ya 18 grados en la temperatura, te me tapas. Pero oye, ¿qué onda? Imagínate que te dediquen una canción o te hagan una rola, Matcher. Pero puede ser por algo bueno, algo malo. Platicamos un poquito más de esto en la hora. Igual con tus pasaportes Match, accesos 4 Play. Aquí en Match 97.9 más pod, conéctate.

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97.9 más pop, conéctate, sonó All of Me a John Legend, rola que le hizo a su esposa Macher para decirle que ama todo de ella. Incluso en el video musical se ven pedacitos de su boda, todo tierno, todo bonito. Y es que Macher, que te dediquen una canción es algo muy bonito, pero ya que te escriban una es otra cosa. Pero también depende el por qué te la hicieron. Yo soy Aileen Rosales, contigo hasta las 10 de la noche. Y por eso Macher, por ejemplo, esta canción es de amor de alguien enamorado, pero también tenemos las rolas de despecho, de cuando le lastimaste el corazoncito a alguien. Y este es el claro ejemplo de Back to Friends the Summer. ¿Qué trata Macher de cuando quieres volver a ser amigos de esa persona que en algún momento fueron algo? Y es muy difícil, ¿no? Como de cómo vamos a volver a ser

amigos y yo, antes era tu todo, ahora somos nada, ser amigos de tu ex, básicamente, Matcher. Así que yo te pregunto, número uno, ¿te han dedicado una canción? ¿Te han escrito una canción? ¿Y por qué fue la razón, Matcher? En lo que tú lo piensas, yo te digo para todos los que están, si todavía piensan es su ex, ahí sí. Ya conectando con la 300 del día, suena Back to Friends de Somber en Match 97.9 más pop, conéctate.

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2: Un radical optimism, que matcher. Muchísimo cuidado a todos los que van manejando, por favor, que ya está lloviendo feo en algunos lados y no queremos accidentes. Lo que sí queremos, matcher, es que Ariana Grande pise tierras mexicanas con su nueva gira, que está bastante interesante, matcher, porque ahora es como una obra musical. Yo soy Aileen Rosales, contigo hasta las 10 de la noche y platicamos un poquito más de su nueva gira y por qué es tan diferente a las que nos tenía acostumbrados. A las 9:21, tú sigues en Match 97.9 más pop, conéctate.
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Señora Rolota, que acaba de sonar fue Somebody to Love, a cargo de Justin Bieber, que había muchos rumores de que podría regresar con una gira. Y él acaba de decir que ahorita no piensa pisar escenarios, Matcher. Ojalá y cambie de opinión porque lo extrañamos muchísimo. Alguien que sí tiene ahorita su gira es Ariana Grande, pero la está cambiando mucho a como nos tenía acostumbrados. Yo soy Aileen Rosales, contigo hasta las 10 de la noche. Y Ariana Grande está de regreso en los escenarios con su gira de Eternal Sunshine Tour, pero en esta gira se está enfocando más en la cantada. Sabemos que ella canta increíble, Matcher, pero en sus giras anteriores también se enfocaba mucho en las coreografías, en la escenografía, y después de su participación en la película Wicked, se quiere enfocar más acá en la cantada, como si fuera una obra de teatro. Le sale bastante bien, Matcher, pero yo sí extraño los bailes acá con luces, fuegos artificiales. Pero yo te pregunto, ¿tú qué tipo de concierto prefieres? ¿Que sea solo de cantar, escuchar a tu artista, o de esos que lanzan mil fuegos artificiales, coreografías, bailarines, que te quedas como que wow, ¿qué estoy viendo? En lo que tú lo piensas, yo te dejo con algo de su más reciente álbum de estudio, que ya se estrena el 31 de julio, Match. Ya suena Hey That I Made You Love Me, como la 304 del día en Match 97.9 más pop, conéctate.

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97.9 Más Pop, conéctate. Son Jamie Richard, a cargo de Hozier y Matcher. 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Tú ya lo escuchas con la rola 307 del día. Él es Joe con End of Beginning en Match 97.9 Más Pop. Conéctate.

0: Match 97.9 más pop, conéctate. Escuchamos The Lazy Song a cargo de Bruno Mars. La canción para echar flojera, machar tal cual y como lo dice el título. Ya casi es viernes, ya casi es fin de semana, ya casi a descansar, claro que sí. Pero machar también, ¿qué onda con alguien que era máquina de chambeo? Bebe Rexha, que se acaba de burlar de su antigua compañía con una portada de una revista. Yo soy Aileen Rosales, contigo hasta las 10 de la noche. Y esto yo te lo explico, te lo cuento, te lo platico a las 9:42. Tú sigues en Match 97.9 más pop, conéctate.
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97.9 más pop, conéctate, sonó New Religion a cargo de Bebe Rexha de su más reciente álbum de estudio Dirty Blondie. Que Major, para promocionar este nuevo álbum, acaba de participar en la portada para una revista, pero en esta misma se burla de su antigua compañía. Yo soy Aileen Rosales, contigo hasta las 10 de la noche, y recordemos que ella dejó su discografía el año pasado, Warner Records, y de ella sacó su nuevo álbum de estudio Dirty Blondie. Pero haz de cuenta que en toda la revista ella posa como un meme que se hizo muy viral en redes sociales, que hace referencia a la cárcel del pop, que es cuando un artista tiene muchísimo potencial pero su misma discografía no la deja o le pone muchas trabas, y fue como que mira, ahora que ya te dejé ya lo puedo hacer por mi cuenta. Fuertes declaraciones, Matcher. Esperemos que llegue con nueva música porque le queda 10 de 10. En lo que seguimos esperando, Matcher, vámonos con una de las mejores rolas de Sabrina Carpenter, ya conectando con la 310 del día. Suena Please Please Please en Match 97.9 más pop. Conéctate, linda noche.

0: Match 97.9 más pop, conéctate, sonó Hear Me Now, agarré Alex Eva y Bruno Martini, muy buena rola por allá del 2016, Matcher, que la hicieron gracias a una carta del papá de uno de ellos, pero con esta gran rola ya casi casi llega mi momento de decirte adiós. Yo soy Aileen Rosales, contigo hasta las 10 de la noche, pero recuerda que conectamos por redes, arroba Match Radio HQ y arroba Aileen Rosales, Aileen con Y, Rosales con doble O, para que me cuentes, Matcher, qué plan hay hoy, mañana, ya saliendo del partido, los que van manejando, Matcher, con mucho cuidado con esta lluvia. Pero claro, seguimos con lo mejor de todo en Match 97.9 más pop. ¡Conéctate!
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1: Match 97.9 más pop, conéctate. No, we are younger the fun. Somos jóvenes, Matcher, claro que sí. Como dice la rola, hay que disfrutar cada momento. Pero con esta gran canción, ahora sí ha llegado mi momento de decirte adiós. Yo soy Aileen Rosales, contigo hasta las 10 de la noche. Pero recuerda que conectamos por redes, arroba Match Radio HQ y arroba Aileen Rosales, Aileen con Y, Rosales con doble O. Ya sabes que yo te quiero mucho, mucho, mucho y te mando un besote. Recuérdalo, la meta es ser mejor que ayer, no mejor que nadie. Si sigues afuera, espero que tengas un muy bonito y seguro regreso a casa y muchas gracias por dejarme ser tu copiloto de confianza en una patoaventura más. Yo te sigo dejando con buena música, ya sonando la rola 312 del día. Esto es Girls Like You de Maroon 5 y Cardi B en Match 97.9 más pop. Conéctate. Adiós.

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viernes en Match 97.9 más pop. Conéctate, escuchamos a Adele. Esto fue Easy on Me. Matcher, ¿cómo descansamos? Debería ser prioridad y no justamente solo lo que dejamos para el final del día. Yo soy Luna y Turbeta, acompaño en el Match Morning hasta las 10 de la mañana, Matcher. Y recientemente hemos tenido esta era en la que buscamos un mejor descanso, Matcher. Deja de ser lo último en nuestra lista y realmente buscamos que sea toda una rutina para un buen descanso, no solamente es irnos a dormir, acabar el día y listo. No, Matcher, tienes que darte ese tiempo para desconectarte de las pantallas, desconectarte del mundo exterior, relajarte, darte algo de self-care, algo de autocuidado, Matcher, para que puedas descansar. Pero en serio, descansar y no solo dormir y que al día siguiente estés, pero sí, vibrando altísimo, Matcher. Esto también se ha hecho tendencia en redes sociales con muchos influencers que han compartido sus rutinas de descanso, Matcher. Así que si tú tienes algo que te funcione a la perfección, cuéntamelo. Lo cierto, Matcher, es que yo he probado el magnesio. Esto obviamente con el acompañamiento de un profesional en nutrición y en salud, Matcher. Y qué cosa para el descanso, ¿eh? Me cambió la vida. Así que tú cuéntame cuál es tu rutina de descanso mientras nos vamos con este de Dominic Fike. Suena ya Baby Doll. Lo disfrutamos este viernes en Match 97.9. Más pop, conéctate.

0: Catch 97.9 más pop. Conéctate, escuchamos a Billie Eilish. Esto fue Birds of a Feather. Matcher, empezamos el viernes vibrando altísimo. 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

Touch 97.9 más pop, conéctate, escuchamos a James Blunt, esto fue You're Beautiful, esta canción que creímos sería su One Hit Wonder, pero lo cierto es que este gran artista nos ha dado muchas más canciones y también ha visitado varias veces nuestro país. La última vez Major fue el año pasado, 2025, con grandes presentaciones. 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Mientras tanto, Major, nos ponemos romanticones con Olivia Dean y la canción número 120 del día. Esto es So Easy en Match 97.9 más pop. Conéctate.

97.9 Más Pop. Conéctate, escuchamos este hitazo de Dua Lipa. Esto fue Be The One. Nuestra artista Match, que ya está recién casada, ya regresó de su viaje, de sus vacaciones, de su luna de miel. Matcher, y si por el contrario estamos pasando por una situación un poco más de corazón roto, tenemos la mejor canción y es a cargo de Benson Boone, nuestro artista Match. Yo soy Luna Iturbe, te acompaño en el Match Morning hasta las 10 de la mañana. Y después de que nos haya dado algunas pistas de su lanzamiento de Time of My Life, ya tenemos esta canción que no tiene nada que ver con Dirty Dancing, sino que justamente habla de lo difícil que es de seguir adelante después de una ruptura, Matcher. Porque sí, termina una relación, pero después, ¿qué hacemos con todo eso que sentimos? Y lo peor, Matcher, es que la vida sigue. Así que nada imposible, y qué mejor que acompañarnos con estas canciones. Nos vamos con esto de Benson Boone, este gran hitazo que lo llevó a los primeros puestos de las listas de popularidad. Canción número 122 del día, suena Beautiful Things de Benson Boone. Lo disfrutamos este viernes en Match 97.9 Más Pop. Conéctate.

0: Match 97.9 más pop. Conecta, te escuchamos a Lady Gaga y a Bruno Mars. Esto fue Die With A Smile. O esta gran colaboración mature, la canción más escuchada del 2025, que por poco no se lanza como canción. Yo soy Luna y Turbe, te acompaño en el Match Morning hasta las 10 de la mañana y vamos a platicar de Justin Bieber, nuestro artista Match, que pudiera estar presente en el medio tiempo de esta gran fiesta del fútbol. Platicamos de esto a las 6:41 en Match 97.9 más pop. Conéctate.
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0: Love Yourself.
1: Match 97.9 más pop. Conéctate, escuchamos Love Yourself de Justin Bieber. Nuestro artista Match, que ya nos anunció que no regresará a los escenarios como creímos, no habrá gira. Pero lo que sí podría suceder, Matcher, es tener a Justin Bieber en el medio tiempo de esta fiesta del fútbol. Yo soy Luna y Turbe, te acompaño en el Match Morning hasta las 10 de la mañana. Y esto según algunos reportes, algunos rumores de que podría estar en conversaciones para convertirse en este artista principal en el espectáculo de medio tiempo durante la final de esta gran fiesta del fútbol, Matcher. Y esto sería algo importantísimo para nuestro cantante, para nuestro artista Match, porque recordemos que este 2026 lo ha hecho, lo ha regresado con todo, desde su presentación en el Coachella hasta obviamente este lanzamiento de su álbum, de su presentación en el Coachella, y ahora esta presentación que se podría dar en una de las festividades más importantes del deporte, Matcher. Así que esperemos que sea cierto y tenerlo próximamente en el escenario. Te dejo con esto de Bebe Rexha, aparte de su más reciente álbum Dirty Blonde, suena ya New Religion. Lo disfrutamos este viernes en Match 97.9 más pop. Conéctate.

0: Match 97.9 más pop, conéctate. Escuchamos a Kendrick Lamar y a SZA. Esta gran colaboración se llamó Love There. Major, ¿cómo vamos a estar platicando en esta hora? ¿Cómo fue ese fin de semana en el que dijiste todo se salió de control? Para que me vayas compartiendo tu nota de voz en el talkback de iHeartRadio, nuestra aplicación oficial. Y Major, más al ratito, a las 7:05 te empiezo a escuchar. Yo soy Luna y Trupe, te acompaño en el Match Morning hasta las 10 de la mañana y sigues en Match 97.9 más pop, conéctate.
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2: Match 97.9. 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Conéctate. Seguimos conectadísimos una hora más en este viernes 3 de julio. Matcher vibrando altísimo. Yo soy Luna y Turbe. Te acompaño en el Match Morning hasta las 10 de la mañana. En este inicio de fin de semana. Viernes en Match. Ya es viernes y el cuerpo lo sabe, Matcher. ¿Cómo vamos cerrando la semanita? Vamos ya saliendo de vacaciones. Algunos Matchers, algunos ya dirigiéndose a sus ceremonias de clausura, de graduación. Aquí andamos vibrando altísimo. También veme preparando tu audio porque estamos platicando en el talkback de iHeartRadio, Matcher. Este fin de semana en el que dijiste todo se salió de control. Conectados en Match 97.9. Más pop, conéctate.

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0: en 97.9 más pop. Conéctate, escuchamos a Maroon 5. Esto fue One More Night. Me atrevería a decir, Mature, que una de mis canciones favoritas de la vida, una de mis muchas canciones favoritas. Estamos conectados en nuestro talkback de iHeartRadio, Mature, platicando este inicio de fin de semana, este viernes en Match. ¿Cuál fue y cómo fue ese fin de semana en el que dijiste todo se salió de control? Yo soy Luna y Turbe, te acompaño en el Match Morning hasta las 10 de la mañana y te estoy escuchando en una nota de voz en nuestro talkback en nuestra aplicación oficial iHeartRadio. ¿A quién tenemos por acá?
1: Hola, Mature. Buenos días. Híjole, pues mira, yo recuerdo vagamente. Yo, pues ese fin de semana yo no iba a salir, estaba muy cansado de la oficina. Soy contador y andaba en cierre de mes. Entonces, que me hablan unos amigos y me dicen, oye, vente, vamos a celebrar el cumpleaños de fulanito y no sé qué. Total, que me convencen, salgo un rato y no sé cómo terminé en Puebla. En ¿qué? Puebla, con un dolor de cabeza que ni los chilaquiles más picosos me funcionaban.
0: Oye, pero unas chalupitas, buena la gastronomía poblana, así que, Mature, al menos algo bueno de haber quedado de esa situación, Mature. Y es que siento yo que cuando tú vas saliendo del trabajo y alguien te logra sonsacar para alguna salida, Mature, las cosas nunca son, es algo tranqui. Aquí tenemos el claro ejemplo. Puedes terminar en algún otro estado de la República. Un saludo a todos nuestros matchers que nos visitan desde Puebla o que nos escuchan desde Puebla en nuestra aplicación de iHeartRadio. A seguir disfrutando de las mejores canciones, cambiamos de ritmo y nos vamos con esto de nuestra artista match, Sabrina Carpenter. Suena When Did You Get Hot en Match 97.9, más pop, conéctate.

0: 97.9 más pop. Conecta, te escuchamos a The Weeknd. Esto fue Blinding Lights. Disfrutando de este inicio de fin de semana, viernes en Match. 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

0: Buenos días, Matcher. Hoy es viernes en Match. Tenemos mucha información vial.
1: Aviso.
0: Si viajas a la Ciudad de México, recuérdalo que no están circulando los autos con engomado azul, terminación de placas 9 y 0. Considéralo antes de salir.
1: A vuelta de rueda.
0: En Avenida San Diego tenemos intensa carga que va desde Primera Privada San Diego hasta Espuela del Ferrocarril.
1: Buen avance.
0: Está en Avenida Colinas del Cimatario a partir de Boulevard Centro hasta Cerro Blanco. Además, Avenida Constituyentes avanza muy fluido desde Avenida Tecnológico hasta la calzada Ezequiel Montes.
1: Clima.
0: Tenemos ahorita 15 grados en la temperatura y alcanzaremos una máxima de 26 grados para esta tarde. No le cambies, hoy es viernes en Match 97.9. Más pop, conéctate. A San Diego tenemos intensa carga que va desde Primera Privada San Diego hasta Espuela del Ferrocarril.
1: Buen avance.
0: Está en Avenida Colinas del Cimatario a partir de Boulevard Centro hasta Cerro Blanco. Además, Avenida Constituyentes avanza muy fluido desde Avenida Tecnológico hasta la calzada Ezequiel Montes.
1: Clima.
0: Tenemos ahorita 15 grados en la temperatura y alcanzaremos una máxima de 26 grados para esta tarde. No le cambies, hoy es viernes en Match 97.9. Más pop, conéctate.
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mañanas en Match 97.9 más pop. Conéctate, escuchamos a Bob Sinclair y a Steve Edwards. Esto fue World Hold On. Un gran clásico mayor que sin duda nos transporta a fiesta de fin de semana este viernes en Match. 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Yo soy Luna y Turbe, te acompaño en el Match Morning hasta las 10 de la mañana. 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

que la suerte esté de tu lado. Te dejo con este hitazo de Tame Impala, canción que salió en el año 2025 y en pleno 2026 está triunfando en los primeros puestos de listas de popularidad. Suena ya Drácula, lo disfrutamos este viernes en Match 97.9 más pop, conéctate.

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1: Match 97.9 más pop conectado. Escuchamos a Harry Styles. Esto fue Adore You. 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Las fechas que tendrá de julio a agosto. 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Estamos conectados platicando este buen chismecito de viernes en Match de fin de semana. ¿Cómo fue ese fin de semana en el que dijiste ya todo se salió de control? Yo soy Luna y Turbe, te acompaño en el Match Morning hasta las 10 de la mañana. Te estoy escuchando en una nota de voz de nuestro talkback de iHeartRadio, nuestra aplicación oficial y gratuita.
2: Uf, para mí los fines de semana donde siento que todo se ha salido de control, yo lo veo de buena manera porque digo, estos últimos días específicamente que ha ganado la selección y todo eso, que todos los días han sido de festejo, se han puesto intensos, se han puesto increíbles y no me quiero imaginar este que el partido va a ser el domingo. Uh-huh. Entonces yo creo que hay que prepararnos porque todo va a seguir saliéndose de control de buena manera.
1: Oye, macho, la verdad es que sí, ¿eh? Hemos andado con tanta fiesta, tanta celebración, tanta ilusión que nos han regalado que la pachanga se pone bien buena. Que si queremos volar, que si salimos a festejar al centro, que si qué se arma. ¿Cuántos matchers ya han volado, matcher? ¿Cuántos matchers también han estado bañados en espuma para que se hagan presentes en este viernes en Match? Y obviamente esperando lo mejor para este fin de semana, para llegar el lunes tempranito a decir, no decir y sí, decir por supuesto que sí, matcher. Nos vamos con esto de Joe, suena ya End of Beginning en Match 97.9 más pop, conéctate.

0: viernes en Match 97.9 más pop. Conéctate, escuchamos a Bruno Mars. Esto fue I Just Might, el primer sencillo que nos dio de su más reciente álbum The Romantic. Majora, ¿te imaginas escuchar una canción de Coldplay para James Bond 27 años después? Yo soy Luna y Turbe, te acompaño en el Match Morning hasta las 10 de la mañana. Platicamos de todo esto a las 7:46 en Match 97.9 más pop. Conéctate.
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2: Informedial. Matcher, ¿qué tal? Espero pases un feliz viernes. Vamos con más.
1: Obras.
2: Hay reducción de carriles a causa de obras en la carretera 57 desde el Colorado hasta Loma Cuesta China con dirección a la ciudad de Querétaro.
1: A vuelta de rueda.
2: Todavía presenta intensa carga ya Avenida San Diego, justamente desde Primera Privada San Diego y Espuela del Ferrocarril.
1: Buen avance.
2: En la calle Miguel Hidalgo a partir de Paseo Niños Héroes a la calza de Ezequiel Montes. Prolongación Corregidora con buena circulación desde Avenida Ignacio Zaragoza a la calle Miguel Hidalgo y Prolongación Ignacio Zaragoza, te lo recomiendo, porque nada te va a retrasar de este bulevar Hacienda del Jacal hasta Hacienda Escolástica.
1: Clima.
2: Tenemos en la temperatura 15 grados. No le cambies, hoy es viernes en Match 97.9 Más Pop. Conéctate.
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Estás en Match 97.9 más pop. Conéctate, escuchamos a Coldplay y esto fue Clocks. Esta gran banda mature que tú te imaginas escuchar una canción precisamente de Coldplay para la película de James Bond, 27 años después. Yo soy Luna y Turbe, te acompaño en el Match Morning hasta las 10 de la mañana. Y es que recientemente salió un demo inédito que Chris Martin, el vocalista de Coldplay, grabó cuando Coldplay estaba en sus inicios mature. Y que justamente estaba pensado como una propuesta para una película de James Bond, el agente 007. Esta canción nunca llegó a la película mature. Al final eligieron a Garbage para interpretar el tema oficial, pero esta canción quedó guardada durante décadas, hasta que en este momento va a ser subastada junto con otras grabaciones, demos y versiones que nunca antes hemos escuchado de los inicios de esta gran agrupación mature. Así que pendientes de toda esta subasta. Y mientras tanto, cambiamos de ritmo, nos vamos con esta canción debut de Temper City, que los llevó, pero sí, al estrellato directo gracias a la viralidad en internet. Suena ya Self Aware, canción número 139 del día en Match 97.9 más pop. Conéctate.

0: Es en Match 97.9 más pop. Conéctate, escuchamos a Justin Bieber y a Daniel Caesar. Esta gran colaboración se llamó Peaches. Matcher, ¿cuántos estamos enamorados en este momento de la vida? ¿Cuántos estamos en pleno proceso de maripositas en el estómago? Que esto realmente tiene un nombre. Yo soy Luna y Turbe, te acompaño en el Match Morning hasta las 10 de la mañana. Platicamos más de esto a las 8:07 en Match 97.9 más pop. Conéctate.
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1: Informedial. Buenos días, Matcher. Tenemos más información para tu camino, así que toma nota.
2: Buen avance.
1: Se presenta sobre Avenida Colinas del Cimatario desde Boulevard Centro hasta Cerro Blanco. Tenemos excelente circulación en Avenida Constituyentes entre Avenida Tecnológico hasta la calzada Ezequiel Montes. Avenida Pie de la Cuesta no lleva carga, así que puedes utilizarlo desde Técnicos a Paseo de la Constitución.
2: Obras.
1: Recuérdalo, hay reducción de carriles a causa de obras en la carretera 57 desde El Colorado hasta Loma Cuesta China con dirección a la ciudad de Querétaro.
2: Clima.
1: Al momento seguimos con 15 grados, para hoy esperamos una máxima de 26 grados. No le cambies, hoy es viernes en Match 97.9. Más pop, conéctate.

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2: Mañana te sigo mandando mucho amor y brillitos, buenas vibras. Seguimos conectados con el mejor chismecito, Matcher. Vamos a platicar de ese momento de la vida en el que estamos bien enamorados, está surgiendo este sentimiento y sentimos maripositas en el estómago. Porque esto, Matcher, tiene un nombre real. Conectados en Match 97.9, más pop, conéctate.

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1: Viernes en Match 97.9 más pop, conéctate, escuchamos Dark Horse de Katy Perry, nuestra artista Match, que está enamoradísima después de salir de algunas relaciones que no funcionaron, no le fue nada, bueno, no le fue bastante bien. Ahora está enamoradísima del ex primer ministro de Canadá, Justin Trudeau. Que hablando, Matcher, de este enamoramiento, sentir mariposas en el estómago, realmente sí tiene un nombre. Yo soy Luna Iturbe, te acompaño en el Match Morning hasta las 10 de la mañana. Y de repente necesitamos tener una palabra como para, evidentemente, nombrar las cosas, Matcher. Sabemos que este sentimiento existe desde siempre, pero uno de ellos es este, el de sentir mariposas en el estómago, es el llamado killing. Es un término filipino que obviamente se usa para describir esta emoción que aparece cuando estás en ese proceso de enamoramiento, cuando la persona que te gusta aparece cerca de ti, le dio like a tu historia, te responde algún mensaje, Matcher. Es ese sentimiento específico que yo sé que tú ya sabes de qué te estoy hablando. ¿Has experimentado esto recientemente, Matcher? Para seguir en mood amoroso, nos vamos con esto de Alex Warren en mood romanticón. Suena la canción número 144 del día. Esto es, se llama Ordinary en Match 97.9 más pop. Conéctate. 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

En Match 97.9 más pop, conéctate, escuchamos a Dua Lipa, esto fue Levitating. Nuestra artista Match, enamoradísima, recién regresada de su luna de miel, después de la boda que tuvo con su ahora esposo, el actor Callum Turner. Major, hablando del amor,

¿Crees en el amor a primera vista? Yo soy Luna Iturbe, te acompaño en el Match Morning hasta las 10 de la mañana y veme compartiendo tu nota de voz en el Talkback de iHeartRadio, que vamos a seguir platicando de esto a las 8:21 en Match 97.9. Más pop, conéctate.

0: Hola Mature, ¿qué tal? Espero sigas pasando un excelente camino.
1: Aviso.
0: Si vas a viajar a la Ciudad de México, ya lo sabes. Recuerda que no están circulando los autos con engomado azul, terminación de placas 9 y 0. Considéralo antes de salir y evita una sanción.
1: A vuelta de rueda.
0: Tenemos intensa carga en Avenida Cimatario desde la carretera 57 hasta Avenida Luis M. Vega y Monroy.
1: Buen avance.
0: Avenida Constituyentes todavía presenta excelente circulación desde Avenida Tecnológico hasta la calzada Ezequiel Montes. Tenemos en Avenida Pie de la Cuesta buena circulación desde Técnicos a Paseo de la Constitución. Avenida Revolución también avanza bien, justamente desde Plutarco Elías Calles a Avenida Carrillo Puerto.
1: Clima.
0: 16 grados. No le cambies, tú te quedas en Match 97.9, más pop, conéctate.
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Estás en Match 97.9 más pop. Conéctate, escuchamos a Calvin Harris y a Rihanna. This is what you came for. Gran rolita para este viernes en Match, para iniciar el fin de semana y seguir enfiestando, Matcher. ¿Cómo vamos en esta mañanita de viernes? Un saludo para todos los Matchers que ya van rumbo al trabajo en esta mañanita. Bastante fresca después de la lluvia que cayó ayer. Un saludo especial para nuestro Matcher Emmanuel Rojas, que viene escuchándonos en su carro mientras va rumbo al trabajo. Yo soy Luna y Trube, te acompaño en el Match Morning hasta las 10 de la mañana. Y Matcher, ¿tú crees en el amor a primera vista? Quiero que me lo compartas en una nota de voz en nuestro talkback de iHeartRadio. ¿Qué de decirte que yo creo en la atracción a primera vista? Puede que sí, pero el amor, no lo sé, Matcher, es un sentimiento que ya va un poco más allá. Pero quiero escucharte a ti, ¿qué opinas? ¿Te ha pasado? ¿Hay algún caso de éxito? Cuéntamelo todo.

Mientras tanto, nos vamos con esto de Olivia Rodrigo, que es parte de su más reciente álbum, You Simply Sad for a Girl So in Love, en donde nos da un viaje musical por todo el proceso de enamoramiento mature. Suena The Cure en Match 97.9, más pop.

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0: viernes en Match 97.9 más pop. Conecta, te escuchamos a Kylie Minogue. Esto fue Can't Get You Out of My Head. Gran canción para iniciar con la fiesta este fin de semana, Matcher. Y para seguir platicando, Matcher, ¿tú crees en el amor a primera vista? Yo soy Luna y Turbe, te acompaño en el Match Morning hasta las 10 de la mañana. Estamos conectados para que me compartas qué es lo que piensas de este tema en una nota de voz en nuestro talkback de iHeartRadio, nuestra aplicación oficial y gratuita.
1: Yo creo que sí existe el amor a primera vista. Yo sí lo creo.
2: Pues yo pienso que sí es posible el amor a primera vista, sobre todo cuando te encuentras a alguien y las miradas se encuentran y sientes como que ya lo conocías de otra vida o de antes, no sé, es algo bien raro.
0: Oye, eso ya es como una historia de amor, como una gran película, cliché, por supuesto, pero nos encanta, por supuesto que sí, Matcher. Así que aquí hay muchos Matchers que creen en el amor a primera vista. ¡Qué bonito! Nos vamos con esto de Cyril. Suena ya Stumbling In para seguir enfiestando en este inicio de fin de semana. Canción número 149 del día. La disfrutamos en Match 97.9 más pop. Conéctate.

0: través de Match 97.9 más pop, conéctate. Escuchamos Risk It All de nuestro artista Match, Bruno Mars. Que Match justamente acaba de ver un video de Bruno Mars en esta más reciente gira, su actual gira de Romantic. Y qué cosa, qué increíble se ve. Ya quiero que sea diciembre para que pise territorio mexicano. Yo soy Luna Iturbe, te acompaño en el Match Morning hasta las 10 de la mañana. 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
4: Hola Matcher, feliz viernes en Match.
1: A vuelta de rueda.
4: Está en Avenida Cimatario desde la carretera 57 hasta Avenida Luis M. Vega y Monroy. Todavía presenta intensa carga Avenida Pie de la Cuesta de Técnicos a Paseo de la Constitución. Tenemos además muchísima carga sobre Avenida San Diego desde Primera Privada San Diego y Espuela del Ferrocarril.
1: Tráfico lento.
4: Es en Paseo 5 de Febrero entre Avenida Coahuila y Avenida Zaragoza. Además considera que hay asentamientos sobre Avenida Revolución. Van desde Plutarco Elías Calles a la Avenida Carrillo Puerto.
1: Clima.
4: 16 grados. No le cambies porque hoy es viernes en Match. 97.9 más pop, conéctate.
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Viernes en Match 97.9 más pop, conéctate, escuchamos a Lady Gaga, esto fue Born This Way. Disfrutando de este inicio de fin de semana, Matcher, que hay mucha fiesta este fin de semana, porque tengo por acá felicitaciones bastante especiales para Luis Alberto Téllez, que fue su cumpleaños y sigue celebrando, todo el fin de semana es para celebrar, así que muy feliz cumpleaños, yo desde aquí te mando mucho amor y brillitos, y a seguirla pasando increíblemente bien. Yo soy Luna y Trupe, te acompaño en el Match Morning hasta las 10 de la mañana y Matcher celebramos también el verano Match a lo grande, por eso queremos que disfrutes al máximo esta temporada con una bocina inteligente Match para que sigas conectando con toda la cadena Match. 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Mientras lo haces, seguimos enfiestando, seguimos celebrando con la canción número 152 del día, suena Bebe Rexha. Esto es New Religion en Match 97.9 más pop, conéctate.

0: Match 97.9 más pop. Conéctate, escuchamos a Sabrina Carpenter. Esto fue Espresso Matcher. Yo sé que muchos matchers ya están de vacaciones, están en los últimos días de escuela, ya están disfrutando del verano match, pero a veces aparece este llamado efecto domingo, aún en vacaciones. Yo soy Luna y Turbe, te acompaño en el Match Morning hasta las 10 de la mañana. ¿Qué es esto y cómo aparece? Te lo cuento todo a las 9:05 en Match 97.9 más pop. Conéctate.
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0: Hola Matcher, feliz viernes en Match.
1: A vuelta de rueda.
0: Está en Avenida Cimatario desde la carretera 57 hasta Avenida Luis M. Vega y Monroy. Todavía presenta intensa carga Avenida Pie de la Cuesta de Técnicos a Paseo de la Constitución. Tenemos además muchísima carga sobre Avenida San Diego desde Primera Privada San Diego y Espuela del Ferrocarril.
1: Tráfico lento.
0: Está en Paseo 5 de Febrero entre Avenida Coahuila y Avenida Zaragoza. Además considera que hay asentamientos sobre Avenida Revolución. Van desde Plutarco Elías Calles a la Avenida Carrillo Puerto.
1: Clima.
0: 16 grados. No le cambies porque hoy es viernes en Match. 97.9 Más Pop. Conéctate.
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viernes en Match 97.9 más pop. Conéctate, escuchamos a Shakira. Esto fue Hips Don't Lie. Nos pusimos a bailar y a mover las caderas al ritmo de esta canción porque ya estamos enfiestando. Ya es inicio de fin de semana y yo también sé que ya muchos matchers están saliendo de vacaciones de verano, están terminando sus ciclos escolares. Así que antes que nada, muchas felicidades por lograrlo, por acabar un año escolar más. Pero vamos a platicar de este efecto domingo que también aparece en vacaciones. ¿Qué es esto? Yo soy Luna Iturbe, te acompaño en el Match Morning hasta las 10 de la mañana. Y es este efecto domingo que básicamente es ese sentimiento que nos da el domingo en la nochecita, cuando queremos ya y nuestra mente empieza a poner las cosas en orden para el siguiente semana, para la siguiente semana, para el siguiente día, para empezar a acomodar nuestras tareas. Y esto aparece aún en vacaciones, Matcher. Aún en cuando no tenemos que hacerlo, nuestro cerebro lo aplica como este chequeo mental para regresar a la vida normal, aunque estemos en la playa, aunque estemos de vacaciones. Es más, Matcher, a mí me ha pasado ya hasta saliendo de la universidad. Yo terminé la carrera y aún los domingos en la noche, como era el cierre de una materia virtual, a mí me pasaba que de repente era como, la materia online, tengo que hacer tal tarea, no lo chequé. Y yo ya había salido de la universidad hace un semestre, Matcher. Así que es muy normal que te pase, solo hay que aprender a relajarnos para soltar eso poco a poco. Nos vamos con esto de nuestro artista Match Summer. Suena ya Back to Friends, tremendo rolón. Suena la canción número 156 del día. Esto es Back to Friends en Match 97.9 más pop. Conéctate.

0: viernes en Match 97.9 más pop. Conéctate, escuchamos a The Killer Roy y a Justin Bieber. Esto fue Stay. Match, este fin de semana es básicamente dedicado a nuestra artista Match, Taylor Swift, porque viene su bodorrio con el jugador de americano Travis Kelce. Yo soy Luna y Turbe te acompaña en el Match Morning hasta las 10 de la mañana. ¿Qué es lo que sabemos de este pachangón? Te lo cuento a las 9.20 en Match 97.9 más pop. Conéctate.
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0: Hola, Matchers. Sigan pasando excelente viernes en Match. Tenemos más información.
1: A vuelta de rueda.
0: Es en Boulevard Bernardo Quintana, de esa avenida Pie de la Cuesta, Paseo de Loma Dorada.
1: Tráfico lento.
0: Sobre Paseo 5 de Febrero, entre a Avenida Coahuila, con dirección hasta la Avenida Zaragoza.
1: Buen avance.
0: Utiliza la buena circulación de la calle Miguel Hidalgo, de esa avenida Tecnológico, hasta la calzada Ezequiel Montes. Además, considera que prolongación Ignacio Zaragoza está con buena circulación desde Avenida Tecnológico hasta la calzada Ezequiel Montes.
1: Clima.
0: Tenemos 16 grados en la temperatura. No le cambies, mantente en Match 97.9. Más pop, conéctate.
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viernes en Match 97.9 Más Pop. Conéctate, escuchamos a Vanessa Carlton, The Fat Thousand Miles. Todo un gran clásico mayor que nos encanta y nos pone de buenas. También como nos pone de buenas cada chismecito que tenemos sobre la boda de Taylor Swift, que podría ser este fin de semana, mayor. Yo soy Luna y Turbe, te acompaño en el Match Morning hasta las 10 de la mañana. Y después de muchos rumores alrededor de esta boda, que si en dónde iba a ser, que cuánto estaban gastando, que en una de esas ya se habían casado y ni cuenta nos dimos, mayor, Taylor Swift y su ahora prometido, el jugador americano Travis Kelce. El rumor más fuerte es que este fin de semana será su boda en el Madison Square Garden de Nueva York. Este lugar importantísimo para conciertos, mayor, y que obviamente rentaron para tener un pachangón. Van a ser varios días. De hecho, los rumores son porque se les ha visto llegar con algunos escenarios, algunos decorados como de tipo jardín, mayor. Y aquí estamos, pero sí, a la expectativa de todo lo que ocurra este fin de semana con Taylor Swift. Mientras tanto, disfrutamos de la canción número 160 del día. Suena ya The Fate of Ophelia en Match 97.9. Más Pop, conéctate.

estás en Match 97.9 más pop. Conecta, te escuchamos a Justin Bieber. Esto fue What Are You Now. Major vibrando altísimo porque Justin Bieber es uno de los nombres más fuertes para ser uno de los que se presentarán en el medio tiempo de la final de esta fiesta del fútbol. Y hablando de esta fiesta del fútbol, Major, hay mucha batalla y más allá del mismo deporte, también musical y evidentemente entre países. Yo soy Luna y Turbe, te acompaño en el Match Morning hasta las 10 de la mañana. Y es que este domingo sabemos que va a jugar México contra Inglaterra. Y aquí es en donde empezamos a decir, vamos Juan Gabriel contra One Direction, básicamente. Pero no todo se quedó ahí. De repente, Liam Gallagher, uno de los hermanos Gallagher, integrante de la banda Oasis, originaria de Inglaterra, lanzó un tweet, un post en X, y puso que íbamos a quedar 5-0, que íbamos a perder, que evidentemente iba a ganar Inglaterra. Esto dio mucho de qué hablar, causó mucho revuelo, y hasta el mismísimo cantante de Maná, Fer, contestó con un video y le dijo que se calme, que tranquilo, que ya lo vamos a ver el domingo y que lo más probable es que evidentemente ganara México. Major, esto nos está calentando, esto nos está dando muchas emociones y nos está emocionando, así que estamos preparados para todas las emociones de este fin de semana, que yo espero y que yo creo que van a ser las mejores y positivas a nuestro favor, Major. Suena ya Dua Lipa, esto es Don't Start Now, canción número 162 del día en Match 97.9, más pop, conéctate.

0: 97.9 más pop. Conéctate, escuchamos a Hugo Le Solto. Esto fue Jamaican. 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

0: Matcher, ¿qué tal? Excelente viernes en Match. Vamos con más información.
1: A vuelta de rueda.
0: Es en Avenida Cimatario, desde Carretera 57 hasta Avenida Luis M. Vega y Monroy. Avenida Pie de la Cuesta, si puedes, evítalo. Se complica bastante desde Técnicos a Paseo de la Constitución.
1: Tráfico lento.
0: Sobre Avenida Revolución, desde Plutarco Elías Calles a la Avenida Carrillo Puerto.
1: Buen avance.
0: Calle Miguel Hidalgo está excelente desde Avenida Tecnológico hasta la Calzada Ezequiel Montes.
1: Obras.
0: Debido a las obras del Tren México-Querétaro, hay reducción de carriles en prolongación Corregidora Norte, entre Unión y Avenida Universidad, así que anticipa tu paso.
1: Clima.
0: 18 grados. Yo soy Leslie, te quedas en este viernes en Match 97.9, más pop, conéctate.
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97.9 más pop. Conéctate, escuchamos este gran clásico de Eminem. Esto fue Lose Yourself. 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Mientras te registras, nos vamos con esto de lo más reciente de Olivia Rodríguez.

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0: estás en Match 97.9 más pop. Conéctate, escuchamos a The Weeknd. Esto fue Save Your Tears. Matcher, hasta aquí llegamos con el Match Morning. Muchísimas gracias por conectar desde tempranito este viernes en Match. Yo soy Luna y Turbe, te acompaño hasta las 12 del día. Seguimos conectados con las mejores rolitas. Y Matcher, es viernes en Match, inicio de fin de semana y es día de celebración Match con Antares. Nos vamos a enlazar con Ailén Rosales, que ya está en las calles de Querétaro, con esta gran sorpresa de nuestros amigos de Antares. Nos enlazamos con ella a las 10:08 para conocer también al afortunado, afortunada, ganador o ganadora. Seguimos en Match 97.9, más pop, conéctate.
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0: Feliz viernes en Match. Tenemos más información vial.
1: A vuelta de rueda.
0: Es en Avenida Pie de la Cuesta. Recuerda que hay complicaciones vehiculares de técnicos a Paseo de la Constitución. Además, ahorita hay bastante carga en Avenida Cimatario desde la carretera 57 hasta Avenida Luis M. Vega y Monroy.
1: Tráfico lento.
0: En carretera 57, así que va poco a poco entre Paseo 5 de Febrero hasta Paseo Quintas del Marqués.
1: Buen avance.
0: Si tú caminas en calle Miguel Hidalgo, te lo recomiendo. Aquí nada te retrasa, justamente de esa Avenida Tecnológico hasta la calzada Ezequiel Montes.
1: Clima.
0: 18 grados. Esperamos una máxima de 26 grados para esta tarde. No le cambies, hoy es viernes en Match 97.9. Más pop, conéctate.
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0: 97.9 más pop. Conéctate, escuchamos Story of My Life de One Direction. Una canción, Major, bastante especial para los Directioners, también para este momento que vamos a compartir, porque Major es viernes en Match, viernes de salir a las calles de Querétaro y sorprender a uno de nuestros Matchers gracias a Pastelería Antares, porque en Antares el amor nunca sobra. Yo soy Luna y Trupe, te acompaño hasta las 12 del día, Major, y esta mañana celebramos con mucho cariño a Salma, que yo sé que disfrutó muchísimo de esta canción, que la sintió aún más porque fan de One Direction, y además de estar celebrando un año más de vida, cumple un año en el trabajo de sus sueños. ¡Qué mejor regalo, Matcher! Celebrar tu vida haciendo lo que más te apasiona. Así que en este momento nos vamos a enlazar con Ailén Rosales, que está entregando su delicioso pastel Antares a Salma. ¿Cómo van?
1: ¡Hey! ¡Hello, Luna! Ya por acá estoy con Salma ya en un viernes match con nuestra celebración, ya con un rico pastel de Antares de chocolate, que déjame decirte que nos la estábamos pasando padrísimo, porque sí, efectivamente, fan de One Direction. Pero aparte nos estaba contando que por poco y no tiene celebración de su cumpleaños, Salma, porque cuéntanos este chiste.
2: Hola, mucho gusto, primero que nada. Buenos días a todos, celebrando justo, continuando la celebración de cumpleaños. Con Match, gracias primero que nada por esta oportunidad. Y sí, te platicaba que estaba nada de pues perder el festejo de cumpleaños, porque primero mi plan inicial era ir al concierto de uno de mis artistas favoritos en Ciudad de México, pero después me entró la espinita, dije, creo que es

0: He estado muy alejada de mi familia, de mis amigos estos meses, entonces quiero reconectar con ellos, quiero juntarme con ellos, pero 2 días antes de mi cumpleaños presenté un dolor en la espalda que me dejó literal inmóvil, tirada en mi cama. O sea, con las fuerzas que tuve, mi mamá me llevó al hospital a que me inyectaran y literal yo sentía que dije, aquí ya quedé, ya no voy a poder hacer nada. Estaba a punto de cancelar pues todos mis festejos, pero tanto mis compañeros de trabajo, mis amigos, mi misma familia fueron los que me dijeron, no, pues no te preocupes, hay que llevándola tranquila, pero hay que festejarte porque pues son 23 años, no siempre se cumple 23 años, tienes que disfrutar tu vida. Y pues creo que esa enseñanza me dejó valorar el trabajo, a la familia, a los amigos, la salud de uno mismo, que de un día para otro pues uno hace planes, pero pues no siempre salen. Entonces el hecho de que a pesar de todo lo que pasó pudiera yo seguir festejando con mis seres queridos fue increíble.
1: Y agradecer, evidentemente agradecer todos estos momentos que tienes y a la familia, a los amigos que tienes cerca. Así que Salma, muchísimas felicidades, qué bueno que ya estás mejor y que estás aquí para celebrar gracias a nuestros amigos de Antares. 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A seguir celebrando con Salma y a seguir disfrutando de las mejores canciones. Suena ya BTS, esto es Swim en Match 97.9 más pop, conéctate.

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0: Match 97.9 más pop, conéctate, escuchamos a Billie Eilish, esto fue White Flower. Vamos a platicar de nuestra gran artista Match, Ariana Grande, que está de regreso en una colaboración para una nueva fragancia. Yo soy Luna y Turbe, te acompaño hasta las 12 del día. Esto lo platicamos a las 10:26 en Match 97.9 más pop, conéctate.
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4: Hola Matcher, ¿qué tal? Buenos días, excelente camino, vamos con más.
2: A vuelta de rueda.
4: Está en Avenida Cimatario, desde la carretera 57 hasta Avenida Luis M. Vega y Monroy. Además, Avenida Pie de la Cuesta continúa demasiado lento desde Técnicos con dirección a Paseo de la Constitución.
2: Tráfico lento.
4: Tenemos carga en Avenida Paseo Constituyentes, pero te permite seguir avanzando desde Prolongación Zaragoza hasta Paseo 5 de Febrero.
2: Buen avance.
4: La calle Miguel Hidalgo te lo recomiendo porque nada te retrasa desde Avenida Tecnológico hasta la calzada de Ezequiel Montes. Tenemos en Prolongación Ignacio Zaragoza excelente circulación desde Avenida Tecnológico hasta la calzada de Ezequiel Montes.
2: Clima.
4: 18 grados. No le cambies, tú te quedas en este viernes en Match 97.9. 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

Estás en Match 97.9, más pop, conéctate, escuchamos a Bruno Mars, esto fue Treasure. Nos vamos con algo de nuestra artista Match, Ariana Grande, que ya está en una nueva colaboración con estas fragancias. Yo soy Luna Iturbe, te acompaño hasta las 12 del día y así se anunció de la marca Lux Brands, que va a lanzar esta colaboración con Ariana Grande, se llama Cloud Aurora. Es una fragancia muy al estilo Ariana Grande, o al menos eso es lo que nos deja ver también sus publicaciones en redes sociales. Si no has visto este gran anuncio, te lo comparto en redes sociales, @matchradiohq, @lunaiturbe_, mientras suena su más reciente single. Esto es de Ariana Grande, Hater I Made You Love Me, canción número 173 del día en Match 97.9, más pop, conéctate.

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97.9 más pop. Conecta, te escuchamos a Lala Young. Esto fue Messi. 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Mucha

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3: 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Informe vial.
4: Hola Matcher, tenemos más información acerca de las calles.
1: Aviso.
4: Recuerda que si viajas a la Ciudad de México no están circulando los autos con engomado azul, la terminación de placas es 9 y 0. Considéralo antes de salir y evita una sanción.
1: A vuelta de rueda.
4: Avenida Cimatario todavía se complica desde la carretera 57 hasta Avenida Luis M. Vega y Monroy.
1: Buen avance.
4: Justamente sobre la calle Miguel Hidalgo, considera que va muy rápido desde Avenida Tecnológico hasta la calzada de Ezequiel Montes. Nada te retrasa en prolongación Ignacio Zaragoza desde Avenida Tecnológico hasta la calzada de Ezequiel Montes. Y otra buena opción es prolongación Luis Pasteur desde la carretera Huimilpan Querétaro hasta Avenida Luis Vega y Monroy.
1: Clima.
4: 18 grados. Yo soy Leslie, te acompaño a través de este viernes en Match 97.9. Más Pop, conéctate.
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viernes en Match 97.9 más pop. Conéctate, escuchamos a Justin Bieber y a Nicki Minaj. Esto fue Beauty and the Beat. Esta gran canción acompañada por un gran video musical mature que nos lleva a una pool party, a una fiesta en alberca. 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Mientras participas, nos vamos con la canción número 178 del día. Suena ya a cargo de Magic. Esto es Ruth en Match 97.9 más pop. Conéctate. 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

0: 97.9 más pop, conéctate, escuchamos a Taylor Swift. Esto fue I Knew It, I Knew You, esta canción que forma parte del soundtrack de la quinta parte de Toy Story. Mature, vamos a seguir platicando de buena música y cómo es que dos canciones que fueron éxitos globales pueden posicionarte como uno de los mejores artistas de la actualidad. Yo soy Luna y Turbe, te acompaño hasta las 12 del día. Esto lo platicamos a las 11:10 en Match 97.9 más pop, conéctate.
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3: Informedial. Hola Matcher, ¿qué tal? Buenos días, excelente camino, vamos con más.
1: A vuelta de rueda.
3: Está en Avenida Cimatario, desde la carretera 57 hasta Avenida Luis M. Vega y Monroy. Además, Avenida Pie de la Cuesta continúa demasiado lento desde Técnicos con dirección a Paseo de la Constitución.
1: Tráfico lento.
3: Tenemos carga en Avenida Paseo Constituyentes, pero te permite seguir avanzando desde Prolongación Zaragoza hasta Paseo 5 de Febrero.
1: Buen avance.
3: La calle Miguel Hidalgo te lo recomiendo porque nada te retrasa desde Avenida Tecnológico hasta la calzada Ezequiel Montes. Tenemos en Prolongación Ignacio Zaragoza excelente circulación desde Avenida Tecnológico hasta la calzada Ezequiel Montes.
1: Clima.
3: 18 grados. No le cambies, tú te quedas en este viernes en Match 97.9. Más pop, conéctate.
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Catch 97.9 más pop, conéctate, escuchamos a Katy Perry, esto fue Teenage Dream. Macho, nos vamos con este gran hitazo de Dominic Fike, nuestro artista Match, que es este gran artista, además actor, que ha tenido dos temas que son éxitos globales, Baby Doll y White Kiss. Yo soy Luna y Turbe, te acompaño hasta las 12 del día y estos dos éxitos le valieron para ser uno de los artistas con su carrera en mayor crecimiento gracias a estas dos canciones que están en gran éxito a nivel de forma simultánea, Matcher. Suena ya Dominic Fike, esto es Baby Doll, una de estas canciones que ya la disfrutamos este viernes en Match 97.9 más pop, conéctate.

0: 97.9 más pop conectada. Escuchamos a Harry Styles. Esto fue As It Was. Manchur, ¿por qué esta gran colaboración entre nuestra artista match Olivia Dean y Sam Fender ha sido tan exitosa y ha estado varias semanas en los primeros puestos de listas de popularidad? Yo soy Luna y Turbe, te acompaño hasta las 12 del día. Platicamos de esto a las 11.25 en Match 97.9 más pop. Conéctate.
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3: Informedial.
4: Hola Matcher, ¿qué tal? Buenos días, excelente camino, vamos con más.
2: A vuelta de rueda.

0: Está en Avenida Cimatario, desde la carretera 57 hasta Avenida Luis M. Vega y Monroy. Además, Avenida Pie de la Cuesta continúa demasiado lento desde Técnicos con dirección a Paseo de la Constitución.
1: Tráfico lento.
0: Tenemos carga en Avenida Paseo Constituyentes, pero te permite seguir avanzando
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0: Informe Vial. Hola, Macher, ¿qué tal? Buenos días, excelente camino, vamos con más.
1: A vuelta de rueda.
0: Está en Avenida Cimatario, desde la carretera 57 hasta Avenida Luis M. Vega y Monroy. Además, Avenida Pie de la Cuesta continúa demasiado lento desde Técnicos con dirección a Paseo de la Constitución.
1: Tráfico lento.
0: Tenemos carga en Avenida Paseo Constituyentes, pero te permite seguir avanzando desde Prolongación Zaragoza hasta Paseo 5 de Febrero.
1: Buen avance.
0: La calle Miguel Hidalgo te lo recomiendo porque nada te retrasa desde Avenida Tecnológico hasta la calzada de Ezequiel Montes. Tenemos en Prolongación Ignacio Zaragoza excelente circulación desde Avenida Tecnológico hasta la calzada de Ezequiel Montes.
1: Clima.
0: 18 grados. No le cambies, tú te quedas en este viernes en Match 97.9. Más pop, conéctate.
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97.9 más pop. Conéctate, escuchamos a Hoobastank. Esto fue The Reason, un gran clásico mature que viene directo desde el corazoncito cuando eres capaz de cualquier cosa por la otra persona. Y hablando de grandes canciones que vienen directo del corazoncito mature, este gran éxito de Olivia Dean junto a Sam Fender, Rain Me In, que sigue y está triunfando durante varias semanas en las listas de popularidad. Yo soy Luna Iturbe, te acompaño hasta las 12 del día, y la fórmula que utilizaron estos artistas mature evidentemente es compartir desde lo más sincero de su corazón. Esta canción es un diálogo íntimo sobre una ruptura amorosa, pero también el arrepentimiento y el dolor de dejar ir una relación. ¿Cuántas veces no hemos estado en este lugar, mature? Y es por eso que está triunfando y lleva ya varias semanas en el puesto número uno de las listas de popularidad. Sin duda, Olivia Dean sabe hablar muy bien del amor, y por eso nos vamos con esta canción, parte de su álbum The Art of Loving. Suena ya So Easy en Match 97.9 más pop. Conéctate.

viernes en Match 97.9 más pop. Conéctate, escuchamos a Sofía Ellis Bexter. Esto fue Murder on the Dance Floor. Disfrutando Major, gran canción obviamente para este viernes en Match, que regresó a nuestros oídos después de aproximadamente poco más de 20 años, gracias a su participación como el soundtrack en la película Saltburn. Yo soy Luna y Turbe, te acompaño hasta las 12 del día y nos vamos con esto de Benson Boone, nuestro artista Match, que recientemente tuvo mucha celebración por su cumpleaños y por su nuevo sencillo The Time of My Life, lanzado el pasado 26 de junio. Suena ya Beautiful Things, canción número 187 del día en Match 97.9. Más pop, conéctate.

0: Match 97.9 más pop, conéctate, escuchamos a Benson Boone, esto fue Beautiful Things, disfrutando de las mejores promociones, Matcher. 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Yo soy Luna y Turbe, te acompaño hasta las 12 del día. 11:47 te digo cómo participar en Match 97.9 más pop, conéctate. 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

0: 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Espero sigas pasando excelente viernes en Match.
1: A vuelta de rueda.
0: Avenida Cimatario sigue demasiado lento desde la carretera 57 hasta Avenida Luis M. Vega y Monroy. Avenida Pie de la Cuesta continúa prácticamente detenido desde Técnicos a Paseo de la Constitución.
1: Tráfico lento.
0: Sobre Avenida Revolución desde Plutarco Elías Calles a la Avenida Carrillo Puerto.
1: Buen avance.
0: Calle Miguel Hidalgo sigue siendo buena opción desde Avenida Tecnológico hasta la Calzada Ezequiel Montes.
1: Clima.
0: 18 grados. 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Más pop, conéctate.
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viernes en Match 97.9 más pop. Conéctate, escuchamos a Madonna. Esto fue Hung Up. 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Te dejo con esto de Bebe Rexha, aparte de su más reciente álbum Dirty Blonde, suena a New Religion en Match 97.9, más pop, conéctate.

0: 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Match 97.9 más pop, conéctate, escuchamos a Dua Lipa, esto fue Break My Heart. Matcher, ha llegado mi momento de decirte bye bye y que tengas un excelente viernes en Match. Yo soy Luna Iturbe y gracias, gracias, gracias por conectarte desde tempranito. Y te quedas con Alison Gutiérrez, más tarde llega Ailen Rosales. Mañana en la mañana conectamos nuevamente a las 6 de la mañana. Pero antes de eso, Matcher, nos vemos a las 5 de la tarde en el Bana Plaza. Así que a seguir disfrutando en Match 97.9 más pop, conéctate, bye bye.
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1: 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Espero sigas pasando excelente viernes en Match.
2: A vuelta de rueda.
1: Avenida Cimatario sigue demasiado lento desde la carretera 57 hasta Avenida Luis M. Vega y Monroy. Avenida Pie de la Cuesta continúa prácticamente detenido desde Técnicos a Paseo de la Constitución.
2: Tráfico lento.
1: Sobre Avenida Revolución desde Plutarco Elías Calles a la Avenida Carrillo Puerto.
2: Buen avance.
1: Calle Miguel Hidalgo sigue siendo buena opción desde Avenida Tecnológico hasta la Calzada de Ezequiel Montes.
2: Clima.
1: 18 grados. 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Más pop, conéctate.
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4: Viernes en Match 97.9 Más pop. Conéctate. Match. Hoy empezamos juntos más temprano. Ya es el mediodía. Yo soy Alison Gutiérrez. Te acompaño hasta las 5 de la tarde. Y conectamos en redes. Arroba Match Radio HQ y arroba Alison Gutiérrez. Oye, Match, en esta hora agárrate porque tengo grandes sorpresas para ti. Por ejemplo, pase cuádruple para el Pulso GNP. Te digo cómo participar y ganar. Además, se rumora que hoy mi mejor amiga Taylor Swift podría estar contrayendo nupcias, Match. Para festejar que así es, te dejo con ella. Suena en Match 97.9 Más pop. Conéctate. Match.

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Match 97.9 más pop, conéctate. Escuchamos a Mojo con Lady. Oye, Major, hablemos de Stupid Song de Olivia Rodrigo, porque esta canción literalmente habla de esas cosas que nos hace hacer el amor que normalmente no haríamos, Major. Yo soy Alison Gutiérrez, te acompaño hasta las 5 de la tarde. Y es que Olivia escribió justamente una historia, te digo, bastante curiosa, donde se captura esa idea como de hacer cosas ridículas, Major. Y es que cuando uno está enamorado, la neta es que no pensamos bien con la cabeza y hacemos cosas por hacerlas, por amor, por no importa dar cringe. Así que quiero que me cuentes tú en redes sociales qué es lo más vergonzoso que has hecho por amor. Yo soy Alison Gutiérrez, hasta las 5 de la tarde, y te leo en @matchradiohq y @AlisonGutiérrez. Te quedas con Olivia Rodrigo, suena para ti Drop Dead and Match 97.9 más pop, conéctate. 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

0: 97.9 más pop, conéctate. Escuchamos a Miley Cyrus con Flowers. Y oye, tenemos que hablar de Shawn Mendes porque acaba de estrenar nuevo disco, Matcher. Más que nuevo disco, una nueva versión con nuevas rolas. Yo soy Alison Gutiérrez, te acompaño hasta las 5. A las 12.25 conectadísimo porque te cuento detalles de esto. 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

0: ideal.
1: Hola, Matcher. Excelente viernes en Match. Tenemos más información.
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1: Justamente es en Ejército Republicano. Ya es un punto que se detiene desde la Calzada de los Arcos hasta Independencia. Avenida Constituyentes todavía se retrasa desde Avenida Tecnológico a Prolongación Corregidora Sur. Encuentras bastante carga.

0: Sobre Avenida Pie de la Cuesta. Está desde Calle La Calma con dirección hasta la Calzada de Belén. También Avenida San Diego está demasiado lento desde Primera Privada San Diego y Espuela del Ferrocarril.
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0: Tenemos en la temperatura 22 grados. 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

jueves en Match 97.9 Más Pop. Conéctate, señorita de Shawn Mendes y Camila Cabello y Mayer. Hablemos de Shawn Mendes y los 10 años celebrando Treat You Better con su nuevo vinilo de 7 pulgadas. Yo soy Alison Gutiérrez, acompaño hasta las 5 de la tarde y así es Matcher. Incluye, por supuesto, el sencillo que lo llevó al éxito, Treat You Better, pero en la parte de atrás del vinilo, en la cara B, tiene una grabación en vivo desde Nueva York que nunca antes se había publicado. Así que tenemos cosas nuevas todavía de Shawn Mendes, Matcher. Así que seguimos con también mejores canciones, por supuesto que sí, porque es viernes en Match. Suena para ti Tame Impala con Draco. Es la rola número 197 del día en Match 97.9 Más Pop. Conéctate.

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1: Viernes en Match 97.9 Más Pop, conéctate. Shape of You de Ed Sheeran acaba de sonar y Matcher. No solamente su mejor amiga se casa hoy, sino que el hombre ha andado, mira, de boda en boda. Yo soy Alison Gutiérrez, te acompaño hasta las 5. Y es que hace unos días apareció junto a Martin Garrix, Matcher, tocando de sorpresa en la boda de algún extraño. Como que de pronto vieron una fiesta y dijeron, ¿y si nos colamos? Se colaron a la fiesta, Matcher, y por supuesto tocaron Repeat It Perfect in the Name of Love. Imagínate que de pronto Ed Sheeran llega a tu boda de sorpresa y te toca un par de canciones. Ojalá algún día me pase, Matcher. Lo manifestamos juntos este viernes en Match con Kendrick Lamar y Sisa. Suena Luther en Match 97.9. Más pop, conéctate.

0: viernes en Match 97.9 Más Pop. Conéctate. Because of You de Kelly Clarkson acaba de sonar. Matter. Hablemos, por favor, del Festival Pulso GNP, que el 10 de octubre llega al Autódromo de Querétaro. Y, por supuesto, yo sé que te quieres lanzar con tus mejores amigos. Así que, si aún no tienes tu acceso, recuerda que te damos las mejores entradas. Pasaporte Match, acceso cuádruple. Yo soy Alison Gutiérrez. Te acompaño hasta las 5 de la tarde. 12.47 conectadísimo, porque te digo cómo participar y ganar. Sigues en Match 97.9 Más Pop, conéctate.
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0: ideal.
1: Hola, Matcher, qué gusto es acompañarte. Vamos con más.
0: A vuelta de rueda.
1: Se complica bastante la carretera 57 desde Paseo 5 de Febrero hasta Paseo Quintas del Marqués. La calle Miguel Hidalgo también se complica de Avenida Tecnológico hasta la calzada Ezequiel Montes. Tenemos en prolongación Corregidora intensa carga. Está desde Unión hasta Avenida Universidad. Prolongación Ignacio Zaragoza no te lo recomiendo. Y es que también se retrasa desde Avenida Tecnológico hasta prolongación Corregidora.
0: Clima.
1: Al momento ya tenemos 22 grados en la temperatura. Para esta tarde alcanzaremos una máxima de 26 grados. No le cambies, yo soy Leslie y te quedas en este viernes en Match 97.9. 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

viernes en Match 97.9 Más Pop. Conéctate a Temple City Can Self Aware. 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Así que en lo que tú te registras un montón de veces, te dejo con Joe. Suena End of Beginning este viernes en Match 97.9 Más Pop. Conéctate.

0: viernes en Match 97.9 Más Pop. Conéctate a Circles de Post Malone y Matters. Y tú como yo repetimos ciclos una y otra vez. Lo que tenemos que hacer es aprender a tocar un instrumento. ¿Por qué? Déjate cuento. Yo soy Alison Gutiérrez. Te acompaño hasta las 5 de la tarde a la 1:07. Te cuento por qué deberías hacer esto si quieres salir de cada patrón, Matter. Sigues en Match 97.9 Más Pop. Conéctate.
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4: Hola Matcher, qué gusto es acompañarte. Vamos con más.
1: A vuelta de rueda.
4: Se complica bastante la carretera 57 desde Paseo 5 de Febrero hasta Paseo Quintas del Marqués. La calle Miguel Hidalgo también se complica de Avenida Tecnológico hasta la calzada Ezequiel Montes. Tenemos en prolongación Corregidora intensa carga. Está desde Unión hasta Avenida Universidad. Prolongación Ignacio Zaragoza no te lo recomiendo. Y es que también se retrasa desde Avenida Tecnológico hasta prolongación Corregidora.
1: Clima.
4: Al momento ya tenemos 22 grados en la temperatura. Para esta tarde alcanzaremos una máxima de 26 grados. No le cambies, yo soy Leslie y te quedas en este viernes en Match 97.9. Más Pop, conéctate.

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0: viernes en Match 97.9 más pop, conéctate. Escuchamos a las Hendrix con Golden. Oye, Major, muchas veces se te hace el chiste de que le contamos nuestra vida a Olivia Rodrigo y ella hace las canciones, pero resulta que sí toma historias de otras personas para hacer su música. Yo soy Alison Gutiérrez, te acompaño hasta las 5 de la tarde, a la 1 con 23 minutos, conectadísimo porque te cuentas de chisme. Sigues en Match 97.9 más pop, conéctate.
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Mix and Match 97.9 más pop, conéctate. Maroon 5 con Don't Wanna Know Matter. ¿Qué onda con Olivia Rodrigo, que dice que efectivamente ella sí se inspira en otras personas para escribir sus canciones? Yo soy Alison Gutiérrez, acompaño hasta las 5 de la tarde. Y es que lleva su teléfono para todas partes, por supuesto, pero también de vez en cuando un cuaderno en el que apunta frases, palabras, historias Matter que escucha de otras personas y le parecen interesantes para hacer una canción. Así que sí, probablemente Olivia Rodrigo sí escuchó tu historia y sí escribió una canción sobre tu relación fallida, Matcher. Te dejo con Olivia Rodrigo, zona de Cure and Match 97.9 más pop, conéctate.

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lunes en Match 97.9 Más Pop. Conéctate, escuchamos Yummy de Justin Bieber. Matcher, Justin Bieber literalmente dijo: yo voy a lanzar nuevo álbum sin previo aviso. Y esto de lanzar álbumes justamente sin decirnos ni una sola palabra antes, se le está dando bastante bien. Yo soy Alison Gutiérrez, te acompaño hasta las 5 de la tarde. Y es que lanzó, por supuesto, el Bieber Chela Matcher. Él dijo: yo me voy a apropiar de mi concierto, de mi show en el Festival Coachella. Y lanzó sin previo aviso, repito, Matcher, el Swag Live from Coachella Weekend 2, por supuesto, un álbum que recoge toda la actuación del segundo fin de semana en el Festival Coachella de este año, cosa que estuvo espectacular. Recordando también que estuvo por ahí con Billie Eilish, haciéndola la One Less Lonely Girl, la última One Less Lonely Girl, Matcher. Seguimos con las mejores canciones. Dua Lipa con Levitating suena para ti este viernes en Match 97.9 Más Pop. Conéctate.

0: viernes en Match 97.9 más pop. Conéctate, escuchamos a Gaga con Somebody That I Used To Know. Oye, Matcher, yo sé que te encanta One Direction o conoces a alguien que le encanta One Direction, así que quiero contarte que tenemos experiencia Directioner. Yo soy Alison Gutiérrez, te acompaño hasta las 5 de la tarde. A la 1:48 te cuento de qué se trata, cómo participar y ganar. Sigues en Match 97.9 más pop. Conéctate.
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0: Watchers, que tengan un excelente camino. Vamos con toda la información del tráfico y el clima.
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0: Te vas a encontrar con reducción de carriles a causa de obras en carretera 57 entre el Colorado y Loma Cuesta China con dirección a la ciudad de Querétaro. Toma tus precauciones y anticipa tu salida.
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Buenas en Match 97.9 Más Pop. Conéctate, escuchamos New Religion de Fever Exa con Fearless y Mature. 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Suena Birds of a Feather, ya lo escuchas este viernes en Match 97.9 Más Pop, conéctate.

0: Pop, conéctate. Gorillaz con Feel Good Inc. y Matter. Iniciamos una hora de música continua en un rato y además hablamos de Sabrina Carpenter porque su proceso creativo es bastante inusual. Yo soy Alison Gutiérrez, te acompaño hasta las 5. A las 2:09 te cuento los detalles. 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

encontrar sobre Avenida Tecnológico, entre Avenida Constituyentes y la Avenida Zaragoza. Vamos muy lento sobre carretera 57, entre Paseo 5 de Febrero y Paseo Quintas del Marqués, y con asentamientos en Avenida

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FM's en Match 97.9 más pop. Conéctate, escuchamos a Capital Cities con Safe and Sound para subirnos el ánimo. Y Matcher, hablemos por favor del proceso creativo de las canciones de Sabrina Carpenter, porque todo su equipo no le queda nada más que literalmente confiar en el proceso. Yo soy Alison Gutiérrez, te acompaño hasta las 5 de la tarde. Y es que Sabrina no inicia escribiendo tal cual la canción, sino que más bien piensa en el nombre de la canción y ya luego escribe la rola sobre eso. Hubo un proceso bastante complicado porque luego ella misma dice que no cambia de idea, que si se le metió una idea de título a la cabeza, se basa solamente en eso. Así que al equipo solamente le queda pues confiar en que va a salir una gran, gran rola, Matcher. Escuchamos este rolón de Sabrina Carpenter, When Did You Get Hot, la número 221 del día en Match 97.9 más pop. Conéctate.

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mañanas en Match 97.9 Más Pop. Conéctate, Miley Cyrus con Flowers, sonó en la hora de música continua. Y Match, hablemos de The Weeknd, porque igual que muchos artistas, decidió mantener el anonimato en mucho tiempo de sus canciones. Yo soy Alison Gutiérrez, te acompaño hasta las 5 de la tarde. Y es que cuando recién empezó a subir sus primeras canciones a internet en 2010, Match, él no quería que absolutamente nadie supiera de su existencia. Y cuando ya todo el mundo supo que era una persona de tal apariencia, así y así, dijo, ¿sabes qué? Me voy a cambiar mi nombre y me voy a poner The Weeknd. El fin de semana, él dijo. Seguimos con las mejores canciones en esta hora de música continua. Te dejo con The Weeknd y Daft Punk. Esta colaboración nos dio Starboy, la número 224 del día en Match 97.9 Más Pop. Conéctate.

Viernes en Match 97.9 Más Pop, conéctate. Escuchamos a mi mejor amiga Taylor Swift con The Fate of Ophelia. Y Matcher, se rumora que podría ser hoy la fiesta oficial entre Taylor Swift y Travis Kelce. Yo soy Alison Gutiérrez, te acompaño hasta las 5 de la tarde. Soy tu Swiftie de confianza. Así que sí, Matcher, probablemente hoy suceda la gran boda, la boda del año, en el Madison Square Garden, este lugar donde muchos artistas anhelan estar tocando. Y por supuesto, Taylor ya estuvo ahí, Travis ya estuvo ahí, y ahora su boda, al parecer, va a ser ahí, Matcher. Espero que sí. Yo de verdad espero pronto ver una foto de mi mejor amiga con su vestido de novia, Matcher, porque ella literal desde los 16 años ha soñado, ha escrito canciones, ha hecho historias, mil historias, Matcher, sobre su boda con el amor de su vida. Y sabemos que Travis Kelce es su novio número 13, por lo tanto, esta es la buena, Matcher. Para celebrar aquí desde Querétaro, obviamente desde México también, escuchamos la hora de música continua con Dinero y Gigi D'Agostino. Esto es In My Mind, Jasmine and Match 97.9 Más Pop. Conéctate.

Viernes en Match 97.9 Más Pop. Conéctate. Escuchamos a Justin Bieber con Daisies en la hora de música continua. 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Te acompaño hasta las 5 de la tarde. 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Conéctate.

FM es el Match 97.9 más pop. Conéctate. Bruno Mars con I Just Might acaba de sonar en la hora de música continua y Match. Así como Sabrina Carpenter, platicábamos hace rato, inicia por el nombre de la canción y luego escribe la canción. Sia tiene su propio método, déjate cuento. Yo soy Alison Gutiérrez, acompaño hasta las 5. Y es que ella, para escribir rolas como la que ya escuchas de fondo, dice que primero prefiere escribir justamente la melodía, Match. Y ya sobre esto se inventa una letra que le quede perfecto. Así que disfruta conmigo esta canción. Suena Sia con Ship Thrills, la número 230 del día en Match 97.9 más pop. Conéctate. 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

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Viernes en Match 97.9 Más Pop, conéctate. Olivia Rodrigo con Stupid Song. Qué macho, hace rato hablábamos justo de esto, las cosas locas que a veces hacemos por amor, cuando estamos enamorados. Te leí en redes sociales, arroba Match Radio HQ y arroba Alison Gutiérrez. Y hablemos de esto, por favor, sin ventilar a nadie, te cuento. Yo soy Alison Gutiérrez, te acompaño hoy hasta las 5. Y por ahí me dicen, perdoné cosas que sabía que no debía perdonar. Híjole, dejé de hacer cosas que me hacían feliz solo para tener más tiempo para esa persona. Yo, te lo juro, Matcher, yo hice eso. Lo bueno es que lo corté. También dicen, pensé que podía cambiar a alguien que no quería cambiar. Híjole, ignoré todas las señales porque quería una relación que funcionara por fin. Otro dice que recorrió kilómetros y kilómetros solo para verla unos minutos. Gasté dinero para poder impresionarla. Eso yo creo que está peor, ¿eh? Gastar dinero así como que innecesario completamente. Otro, oye, cancelé planes con amigos una y otra vez. No, hombre, y aquí, oye, aprendí a cocinar, bailar, solamente ni me gustaba hacer eso, pero solo para compartir algo con esa persona. Yo siento que eso no es loco ni absurdo, como que es lindo, ¿sabes? Que hayas aprendido a cocinar y bailar para pasar tiempo con esa persona. Bellísimo, Matcher, te sigo leyendo. ¿Qué es lo más loco que has hecho en arroba Matcher Radio HQ y arroba Alison Gutiérrez? Suena Dua Lipa en esta hora de música continua. Houdini, la número 231 del día en Match 97.9. Más pop, conéctate.

0: estás en Match 97.9 Más Pop. Conéctate, Billboard con International Love, cerrando la hora de música continua, pero no las buenas rolas ni el buen chisme. Hablemos de Maroon 5, porque es otra banda major, otros grandes artistas que también deciden hacer primero la melodía antes que la letra, y te cuento por qué. Yo soy Alison Gutiérrez, te acompaño hasta las 5. A las 3.5 minutos conectadísimo, porque te cuento el chisme. Sigues en Match 97.9 Más Pop. Conéctate.
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2: Viernes en Match 97.9. Más pop. Conéctate. Matcher, viernesito de verano. Viernes 3 de julio. Son las 2:58. Yo soy Alison Gutiérrez. Te acompaño hasta las 5 de la tarde. Y oye, conectamos en redes. Arroba Match Radio HQ y arroba Alison Gutiérrez en Insta. Para que me mandes tu canción favorita. Yo te la pongo. Claro que sí. Además, me mandes tu mejor mensaje, Matcher. Y yo lo leo. Oye, en esta hora conectadísimo porque tengo grandes sorpresas para ti, gran chisme. Por ahí tenemos pase cuádruple al concierto de Harry Styles. Y te digo cómo participar y ganar. Sigues en Match 97.9. Más pop, conéctate.

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viernes en Match 97.9 más pop, conecta de Maroon 5 cantando Sugar Mother. Ellos también deciden hacer primero la melodía antes que la letra, porque yo soy Alison Gutiérrez, te acompaño hasta las 5. Y es que es más fácil encontrarle ritmo natural a las palabras, Matcher. Como que de pronto ya tienes ahí un sonidito, justo esto que ya escuchas, y dices, podría ponerle alguna letra, hablar como de alguna boda, algo así. Andamos muy románticos hoy, Matcher, porque hoy se casa mi mejor amiga Taylor Swift. Así que por favor, escuchemos rolas románticas. Alex Warren con Ordinary, la número 233 del día en Match 97.9 más pop. Conéctate.

0: viernes en Match 97.9 Más Pop. Conéctate a Lola Young con Messi Mature. Hablemos de Ricky Álvarez, el ex de Ariana Grande, y por qué la gente sí apoya que regresen. Yo soy Alison Gutiérrez, te acompaño hasta las 5, las 3.23, te cuento el chisme. Sigues en Match 97.9 Más Pop. Conéctate.
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0: vuelta de rueda.
1: Se complica el avance de prolongación Ignacio Zaragoza entre prolongación Corregidora y Luis Pasteur. Lleva tráfico a la calle Miguel Hidalgo entre Avenida Tecnológico y Calzada Ezequiel Montes. También

0: Paseo 5 de Febrero, entre Avenida Coahuila y Avenida Zaragoza. Y con asentamientos en Ejército Republicano, entre Calzada de los Arcos e Independencia.
1: Clima.
0: 24 grados. 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

estás en Match 97.9 Más Pop. Conéctate, escuchemos Dripping de Robbie Williams. Que fan, que Major, te recuerdo, tenemos pasaporte Match, acceso cuádruple para el Festival Pulso GNP y puedas escuchar esta rolota completamente en vivo. Pero eso no es lo que te vengo a contar ahorita. Te vengo a contar yo el chisme de Ariana Grande y su ex Ricky Álvarez. Yo soy Alison Gutiérrez, te acompaño hasta las 5 de la tarde, Major. Y es que, a ver, se dice por ahí que es el exnovio con el que más feliz se le ha visto a Ariana, Major. Para empezar, se conocieron en el trabajo porque él era uno de sus bailarines en la gira de Honeymoon Tour. Y por supuesto, Ariana se quedó flechada, enamorada de este hombre. Y mira, lo hizo su novio, Major. Así que sí, para al parecer están de regreso, están intentando volver. Esperemos que funcione, Major, porque yo no sé tú, pero tengo mala experiencia personal en regresar con un ex. Te dejo con Ariana Grande, suena The Hate That I Made You Love Me. Ya lo escuchas en Match 97.9 Más Pop. Conéctate.

0: viernes en Match 97.9 Más Pop. Conéctate. Escuchamos a Sabrina Carpenter con Man Child. Oye, Major, tenemos que hablar de la boda del año, Travis Kelce, Taylor Swift y el gran secreto que están guardando. Yo soy Alison Gutiérrez, te acompaño hasta las 5. A las 3.47 conectadísimo porque te cuento los detalles. Sigues en Match 97.9 Más Pop. Conéctate.
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0: Información del tráfico y el clima.
1: A vuelta de rueda.
0: Se complica la circulación en Ejército Republicano entre Calzada de los Arcos e Independencia. Vamos poco a poco en prolongación Ignacio Zaragoza entre prolongación Corregidora y Luis Pasteur. Lleva tráfico la calle Miguel Hidalgo entre Avenida Tecnológico y Calzada Ezequiel Montes. También se complica prolongación Corregidora entre Unión y Avenida Universidad. El tránsito es lento en Avenida Revolución entre Primera Privada San Diego y Plutarco Elías Calles. Y te vas a encontrar asentamientos en Avenida San Diego, entre Primera Privada San Diego y Escuela del Ferrocarril.
1: Clima.
0: 24 grados. 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

Viernes en Match 97.9 Más Pop. Conéctate, Rihanna, Countdown, Stop the Music, Mature. Hablemos de la boda del año, por favor. Mi mejor amiga y Travis Kelce se están a punto de casar. Yo soy Alison Gutiérrez, te acompaño hasta las 5 de la tarde. Soy tu Swiftie de confianza y así es, Mature. Al parecer sí va a suceder hoy la gran boda que todo mundo está esperando en el Madison Square Garden. Los invitados ya están llegando: Gigi Hadid, Selena Gómez, Ed Sheeran, muchísimos artistas. Match están ahorita en Nueva York para celebrar la gran boda del año. Así que para manifestar que todo esto sea cierto y no solamente una cortina de humo como todo mundo dice, escuchamos a Taylor Swift para festejar su boda con I Knew It, I Knew You. Lo escuchas este viernes en Match 97.9 Más Pop. Conéctate.

0: viernes en Match 97.9 Más Pop. Conéctate a The Weeknd con Blinding Lights y Mature. Por favor, hablemos de Pink, porque nos confesó que la clave para que todos sus conciertos sean perfectos es saber cada arte circense posible. Yo soy Alison Gutiérrez, te acompaño hasta las 5, a las 4.9 conectadísimo, porque te cuento detalles de esto. Sigues en Match 97.9 Más Pop. Conéctate.
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3: Informe vial. Conduce con cuidado mientras te comparto toda la información vial.
1: A vuelta de rueda.
3: Sobre Avenida Constituyentes, entre Avenida Tecnológico y Prolongación Corregidora Sur, se complica el avance de Avenida Pie de la Cuesta entre la calle La Calma y Calzada de Belén. Lleva tráfico Avenida Tecnológico entre Avenida Constituyentes y la Avenida Zaragoza. Otro punto complicado lo vamos a encontrar en carretera 57 a la altura de Paseo Quintas del Marqués con dirección a Celaya. Vamos poco a poco en Paseo 5 de Febrero entre Avenida Coahuila y Avenida Zaragoza. Tránsito lento en Prolongación Corregidora entre Unión y Avenida Universidad. Te vas a encontrar con asentamientos en la calle Miguel Hidalgo entre Avenida Tecnológico y Calzada Ezequiel Montes.
1: Clima.
3: 24 grados. 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

Acaba de sonar Imagine. Hablemos por favor de cómo se prepara esta mujer para cada concierto. Yo soy Alison Gutiérrez, te acompaño hasta las 5 de la tarde. Y es que dice ella que antes de cada gira suele asistir e insistir en aprender también nuevas habilidades, pero siempre del arte circense, Imagine, que es telas aéreas, trapecio y muchísimos ejercicios que hacen en el circo para poder tener la condición física de dar uno de sus shows. Oye, ¿qué hará entonces Bruno Mars para sorprendernos en el escenario? ¿Será que también se avienta unas buenas marometas aquí en México? Ojalá que sí, Major. Escuchamos a Bruno Mars con este rolón para ti, Risk It All, la número 242 del día en Match 97.9. Más pop, conéctate.

0: Viernes en Match 97.9 Más Pop. Conéctate, Billie Eilish con Wildflower. Oye, Major, todos conocemos a una persona que es mega relajada, pero mega, mega relajada, pero nadie como Olivia Dean. Yo soy Alison Gutiérrez, te acompaño hasta las 5 de la tarde, a las 4:26. Te cuento de esta mujer porque al parecer es la más estoica de todo el planeta. Sigues en Match 97.9 Más Pop. Conéctate.
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1: Informe Vial. Ya es viernes en Match. Que tengas una excelente tarde. Vamos con toda la información vial.
2: Aviso.
1: Si aún planeas viajar a la Ciudad de México, hoy no circulan los autos con holograma 1 y 2. Engomado azul y terminación de placa C9 y 0. Evita una sanción.
2: A vuelta de rueda.
1: Sobre Avenida Cimatario, entre Avenida Costa.

0: Entre Sierra de Zimapán y Ejército Republicano. Tránsito lento en Avenida Universidad entre Damián Carmona y Boulevard Bernardo Quintana. Y con asentamientos en Avenida Universidad entre Ignacio López Rayón y la calle Estío.
1: Clima.
0: 24 grados. 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

viernes en Match 97.9 Más Pop. Conéctate, Alejandro de Lady Gaga acaba de sonar. Y Matcher, hablemos de Olivia Jean, porque al parecer es la persona más relajada de todo el mundo. Yo soy Alison Gutiérrez, te acompaño hasta las 5 de la tarde, incluso con su propia carrera, Matcher. Ella asegura que no le interesa apresurar su carrera ni que todo vaya muy a prisa. Si sucede, pues bien, y si no, ¿para qué se preocupa, Matcher? Yo debería aprenderle un poquito a ella, la verdad, ¿eh? Escuchamos a Olivia Jean con So Easy to Fall in Love, la canción número 247 del día en Match 97.9 Más Pop. Conéctate.

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0: Viernes en Match 97.9 Más Pop. Conéctate, escuchamos Tumble and the Cyril. Oye, Major, tengo para ti pasaporte Match, acceso cuádruple para que te vayas al Festival Pulso GNP con tus mejores amigos el próximo 10 de octubre. Yo soy Alison Gutiérrez, te acompaño hasta las 5 de la tarde, 4:46, conectadísimo, porque te digo cómo participar y ganar. Sigues en Match 97.9 Más Pop. Conéctate.
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2: Entre Circuito Álamos y Avenida Universidad.
3: Clima.
2: 24 grados. 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

lunes en Match 97.9 Más Pop. Conéctate. Charlie Puth y Selena Gomez con We Don't Talk Anymore. 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Yo soy Alison Gutiérrez, te acompaño hasta las 5 de la tarde. 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Para manifestar también que en algún punto inicien una gira Temper City y nos canten esta rolota y por supuesto vengan a Querétaro, Matcher. Ya los escuchamos con Self Aware, la canción número 250 del día en Match 97.9 Más Pop. Conéctate.

0: estás en Match 97.9 Más Pop, conéctate. Please, please, please, de Sabrina Carpenter acaba de sonar. Y Matcher, yo con esta rola me despido de ti, pero aquí la buena música no para, porque te quedas con Ailén Rosales, que ya llegó fresquísima, oye. Yo soy Alison Gutiérrez, estuve contigo de 12 hasta ahorita a las 5 de la tarde, Matcher. Conectamos en redes, arroba Matcher Radio HQ y arroba Alison Gutiérrez. Recuerda que eres súper importante para mí, vete con cuidado a tu casita al rato, descansa, que mañana es un nuevo día para ser mejores. Mañana ya por fin es sabadito, Sabad Drink, y el domingo México campeón, Matcher, claro que sí. Te quedas en Match 97.9 Más Pop, conéctate.
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0: Avance de Paseo 5 de Febrero entre Avenida Coahuila y la Avenida Zaragoza. Lleva tráfico carretera 57 a la altura de Paseo Quintas del Marqués con dirección a Celaya. También se complica Espuela del Ferrocarril entre Boulevard Bernardo Quintana y 18 de Marzo. Vamos muy lentos en Avenida Revolución entre Primera Privada San Diego y Avenida Carrillo Puerto. Y los asentamientos están en Avenida San Diego entre Primera Privada San Diego y Espuela del Ferrocarril. 24 grados. 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
3: 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Hello, Matcher, ¿cómo estás? Feliz viernes, el Match. ¿Cómo va tu día? Ya los que están en el trabajo, los que ya se están preparando para el rato a salir, los que ya van en camino, Matcher, mucho cuidado porque como que se ve que quiere llover. Yo soy Ailén Rosales, contigo hasta las 10 de la noche. Y oye, ¿qué onda con Summer y su nueva canción, Matcher? Una rola que realmente te da acá en el cocoro. Súper atento porque tengo para ti bocinas inteligentes, Match, para celebrar este verano a todo lo que da. Súper atento, te comparto todos los y es alrededor de la hora en lo que seguimos tirando buena música en Match 97.9. Más pop, conéctate, lindo camino.

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1: Viernes en Match 97.9 más pop, conéctate, sonó Beautiful Girls a cargo de Sean Kingston, rola que samplea el éxito de Stand By Me de 1961, Matcher. Pero hablando de buenas rolas, el nuevo sencillo de Summer Matcher, que es como literalmente nuestras inseguridades en una canción. Yo soy Aileen Rosales, contigo hasta las 10 de la noche, y se llama My Body Isn't Ready, que es una balada, Matcher, que explora este miedo a la vulnerabilidad, las inseguridades físicas y el pánico cuando estás por conocer a otra persona, como este miedo de que no te vaya a aceptar por como eres, Matcher, por las propias cosas. Así que no lo sé, ¿a ti te ha pasado que te le quieres declarar a alguien, pero por ti mismo tú dices que no? Es que qué tal si me dice que no, si me rechaza, Matcher. Creo que uno de nosotros nos ha pasado, pero no te preocupes, porque al final muchas de esas cosas solo están en nuestra mente. Mientras seguimos cantando buena música, ya sonando la rola 255, esto es Back to Friends de Summer en Match 97.9 más pop. Conéctate, linda tarde.

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0: viernes en Match 97.9 más pop. Conéctate, Snap Peach, esa cara de Justin Bieber y Daniel Caesar. Muy buena colaboración de su sexto álbum de estudio Justice. Y Matcher, se sabe que somos la radio con las mejores canciones y también las mejores promociones, así que súper atento porque tengo para ti bocinas inteligentes Match para que disfrutes a lo máximo este verano. Yo soy Aileen Rosales, contigo hasta las 10 de la noche. Y no te despegues, te comparto todos los detalles para participar a las 5:25. Tú sigues en Match 97.9 más pop, conéctate.
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2: La Constituyentes. Vamos muy lento sobre carretera 57 a la altura de Paseo Quintas del Marqués con dirección a Celaya. Y con asentamiento en prolongación corregidora entre Circuito Álamos y Avenida Universidad.
3: Clima.
2: 24 grados. 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

viernes en Match 97.9 más pop. Conéctate, bailamos con Trisha a cargo de Bruno Mars. Muy buena rola por allá del 2013, Matcher. Pero hablando de buenas canciones ya para disfrutar de este verano, los que ya salieron de vacaciones, qué mejor que con tu bocina inteligente Match. Yo soy Aileen Rosales, contigo hasta las 10 de la noche. Y como es costumbre, Matcher, aquí somos la radio de las promociones y las exclusivas. Súper atento, entra a nuestra página oficial matchmx.fm y te das un clavado en el apartado de promociones. Ahí vas a encontrar de todo, Matcher, y dentro de ellas el apartado, la imagen, el banner de las bocinas inteligentes Match. Te registras, entre más lo hagas, más oportunidades tienes de ganar, para que estés súper atento y también nos puedas seguir escuchando por allá desde donde quiera que estés. Nosotros seguimos tirando buena música para todos los que siguen en el trabajo, ya de regreso camino a comer, donde estés, Matcher. Conectando con la rola 257 del día, suena Dracula de Tame Impala en Match 97.9 más pop. Conéctate, súbele.

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1: Viernes en Match 97.9 más pop, conéctate, sonó Beautiful Things a cargo de Benson Boom, artista Match que va a estar presente en nuestro concierto y transmisión exclusiva de los iHeart Radio Music Festival en vivo desde Las Vegas en septiembre para que estés conectadísimo. Pero oye, también hablando de exclusivas, ¿cómo está eso de que Bibi Rexha acaba de burlarse de la salida de su anterior sello discográfico con una portada de una revista? Yo soy Aileen Rosales, contigo hasta las 10 de la noche y platicamos un poquito más de esto a las 5:48. Tú sigues en Match 97.9 más pop, conéctate.
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4: 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Continúa disfrutando de tu camino, es momento de más información vial.
3: Aviso.
4: Debido a las obras del Tren México-Querétaro, te encuentras con reducción de carriles en prolongación Corregidora Norte, entre Unión y Avenida Universidad. Toma tus precauciones y vías alternas.
3: A vuelta de rueda.
4: Se complica el avance de Paseo 5 de Febrero entre Avenida Coahuila y la Avenida Zaragoza. Lleva tráfico carretera 57 a la altura de Paseo Quintas del Marqués con dirección a

0: Avenida San Diego y Avenida Carrillo Puerto. Y los asentamientos están en Avenida San Diego, entre Primera Privada San Diego y Escuela del Ferrocarril.
1: Clima.
0: 24 grados. 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

Viernes en Match 97.9 más pop. Conéctate. Rapeamos con The Real Slim Shady a cargo de Eminem, que en su video musical hace referencia a diferentes estrellas del pop, pero de una manera burlona, macho. Y alguien que acaba de hacer algo parecido es Bibi Rexha. Yo soy Aileen Rosales, contigo hasta las 10 de la noche. Y The Mature Bibi Rexha acaba de protagonizar, pues, la portada de Paper Magazine, pero aquí hace referencia a su salida de la discografía Warner Records en una sesión de fotos, macho, que hace, pues, acá alusión a un meme viral de internet conocido como Manicomium de Kia, aquí celebrando ya su liberación creativa y su transición a la música independiente, y como cuando estaba con ellos no podía hacer nada y se volvía loca porque no podía expresar quién era a través de la música, mature. Qué bueno que ya tenemos su álbum independiente, así que vámonos con algo de este, ya de su más reciente álbum de estudio Dirty Blondie. Suena la rola 258 del día, esto es New Religion en Match 97.9 más pop. Conéctate, súbele. 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

0: viernes en Match 97.9 Más Pop. Conéctate. Bailamos con Don't Start Now Acre Dua Lipa. Que Matcher, sabemos que su concierto por acá en México fue épico. Y hablando de conciertos, ¿cómo está eso de que BTS va a cancelar el suyo? Yo soy Aileen Rosales, contigo hasta las 10 de la noche. Y platicamos un poquito más de esto a las 6:09. Tú sigues en Match 97.9 Más Pop. Conéctate.
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0: Avenida Cimatario, entre Avenida Constituyentes y Avenida Luis Vega y Monroy. Lleva tráfico escuela del ferrocarril entre Boulevard Bernardo Quintana y 18 de marzo. Vamos poco a poco en Avenida Constituyentes, entre Sierra de Zimapán y Ejército Republicano. Tránsito lento en Avenida Universidad, entre Damián Carmona y Boulevard Bernardo Quintana. Y con asentamientos en Avenida Universidad, entre Ignacio López Rayón y la calle Estío.
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0: tarde.
1: Aviso.
0: Te vas a encontrar con reducción de carriles a causa de obras en carretera 57 entre el Colorado y Loma Cuesta China con dirección a la ciudad de Querétaro. Toma tus precauciones y anticipa tu salida.
1: A vuelta de rueda. Sobre

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